0: cuando nosotros llegamos, al poco de llegar, pues ya hubo un cierre en el centro con los problemas que esos problemas han continuado, el edificio, el estado en el que está el edificio. Y recuerdo que ya hubo un cierre de alumnos, que se habían quedado a dormir muchos, los profesores y demás. Este centro luego tuvo dos ampliaciones. Cuando llegamos nosotros ya se había hecho una y después se hizo la última en el 90 y algo. Pero bueno, los problemas, esos problemas estructurales y problemas y deficiencias que tiene el centro ya estaban en el 91 cuando yo llegué, ¿no? Y bueno, por lo demás, pues bueno, las cosas tampoco han cambiado tanto, ¿eh? Cuando yo volví aquí al centro, pues bueno, no me pareció que hubieran pasado tantos años. Había encontrado profesores que estaban aún, profesores que me habían dado clase a mí. Entonces, bueno, parecía como un continuo. Habían cambiado las asignaturas, habían cambiado, pero bueno, no noté un cambio tan grande. Ahora, estando en el equipo directivo, sí veo otra serie de cambios. Las familias participan mucho más. Los padres antes estaban como muy, muy desaparecidos, ¿no?, de la enseñanza, de los hijos y demás. Y eso sí, sí lo notamos. Y bueno, yo como tutora, que he sido tutora también muchos años, pues sí noto pues mucha más implicación. Los padres tienen una participan más y están mucho más implicados, ¿no?
1: ¿Qué implicación ten de que seña un instituto público?
0: Bueno, a ver...
1: Público, además, dentro de un barrio.
0: Sí.
2: Primeiro que é un instituto sí, do barrio. Sí, hai cousas que é verdade que, por exemplo, non estamos moi contentos con que o colexio do barrio non este adscrito ao instituto do barrio, e que a nos parece un problema. 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
3: Sí, na miña época, inda agora, síguese a chamar filial, sí, non? Así sí. Cariñosamente. Entendo que era a filial do que era o femenino.
0: Sí,
3: non?
0: Era a filial do femenino.
3: En aquel
0: sí.
3: Momento. Eu, fijadevos, eu salía dun colexio privado, non da primaria, e tiña tantas ganas de romper con aquelo, non? Con aquelo uniforme, bueno, todo iso. Eu recordo que lles dixen aos meus pais, non, que ou iba a un instituto ou deixaba de estudiar, así de claro.
1: É algo,
3: non?
1: Que fixemos, eu creo que as mulleres dunha época, porque a mí me pasou o mesmo.
3: Seguro. Entón, eu
1: estábamos deseando salir do, exacto, ali, do marco das monxas, por decirlo así.
3: Entón, eu vivía en Caranza, eu viña a Canido todos os días, non? Viña e voltaba. Era, en fin, recordo eso, inda máis familiar, era moi pequeno, non había ninguna extensión, claro, indaquela, era realmente case unha extensión da casa. Pintábamos a aula, poñemos cortinas que íbamos comprar no mercadillo, é dicir, era realmente como unha familia, non? Penso que eso ainda está na esencia.
2: Sí, eu creo que ainda está.
0: Sí, sí. Sí, es moi familiar, nos conocemos todos, eso es moi bueno, para todos.
1: Sí, sí, falaba desde dificultades e tal. Cal credes que a maior dificultad, aparte do que comentaxedes, ¿no?
2: Eu creo que...
1: Por ejemplo, do tema do bullying, tema de este tipo de cousas que están ahora tan... ¿no? Tan
2: sí, en realidad ese sí que segue sendo un dos problemas que temos sí. Que traballar. En realidad é que temos que traballar, pois, pues, iso con eles para que entendan un pouquiño tamén xa non o problema de cando se meten con alguén, senón de que facemos cando vemos que se meten con alguén, que ás veces, polo menos para nós, ás veces iso é máis importante.
1: Se desenrolades protocolos de algún tipo con eso.
0: Sí. Pero bueno, aún así todo es un centro tranquilo, Quiero decirte, sí que tenemos algún protocolo abierto, hemos tenido protocolos abiertos, pero bueno, nada que ver con, o sea, es un problema que existe en la sociedad, pero bueno, no podemos decir que este centro sea problemático ni.
3: Los centros educativos son reflejo
0: de la sociedad, siempre lo digo, siempre lo digo a los padres también.
3: Para bien, para mal.
0: Sí, efectivamente.
1: ¿Qué vos parece que veña una radio comunitaria aquí a estar con vos una mañana?
0: Una experiencia muy bonita y para los chicos también. La verdad que Radio Filispín también es un símbolo y sí, a mí personalmente también me hizo ilusión, sí.
2: Y a ver, de ver si se animan también ellos a participar cuando esté montada la radio.
3: Esa idea, ¿verdad?, que decía Chelo.
1: Por eso vimos.
3: Que a ver si, pues, para o ano que ven, quizás, elas estén aquí, nos micros, ¿verdad?, presentando o seu programa propio. A infraestructura xa tedes, como decía Chelo, é mellor incluso que a da Radio Filispín. Así que eso xa está a base, ¿no? ¿Cantos alumnos e alumnas tendes a día de hoxe e cantas profesores formades?
0: De alumnos,
2: 329. Somos 329. Temos, pois, dous grupos por cada nivel. Ainda que nos tamén buscamos aí un poquinho de como poder desdobrar para non ser tantos por aula, porque é verdade que o centro non variou desde que se construiu. Temos unhas aulas pequeniñas onde ás veces, pois, cabemos desa maneira. Entón, tamén buscamos a maneira de intentar ser un pouco menos por aula, intentar desdobrarnos para ter, pois, tres grupos en primeiro e segundo da ESO.
3: Que ratios son as máis?
2: Primeiro e segundo da ESO, que temos 30 alumnos, teríamos 30 alumnos por grupo.
0: E bachiller, os bachilleres tamén son moi numerosos, sí.
2: Sí, tamén están a 30 por aula.
0: Aí si non están desdoblados, lo que pasa que logo hai asignaturas activas con menos alumnado, pero las asignaturas comunes están llenísimas, las aulas.
3: Uh-huh. Que diversidade temos neste IES, non? Quero decir, o que decíamos, entendo que é reflexo do que vemos na rúa, non? Lógicamente, tanto en Canido, en Caranza, en calquer barrio a día de hoxe, pues, vivimos persoas moi diversas.
2: Sí. Quizáis non é o instituto no que hai maior diversidade, quizáis tamén, en realidad, reflexa un pouco o que é Canido. Así que o que vemos é un pouco a diversidade socioeconómica que temos no barrio e tamén a diversidade cultural que temos no barrio. Non é aínda moi notable, pero como tampouco é aínda moi notable esta diversidade que temos en Ferrol, que probablemente si acabe sendo máis notable a diversidade nos próximos anos, pero que aínda non o é na actualidade. Pero bueno, preguntabades antes de cantos éramos de alumnos, de profesores somos 33. Sí. Ainda que hai dous anos éramos 35.
0: Sí,
2: así que xa que estamos un pouco reivindicativos,
1: sí. Hombre, claro. Sí,
2: tamén queremos que comentar.
1: A radio vai justamente por eso.
2: Sí, ¿no? Claro, sí. É que realmente iso. Hai dous anos éramos 35 profesores, esa perda de dous profesores, que parece que dous profesores, como se van notar,
0: no
2: día a día do centro,
0: notase
2: moitísimo.
0: Sí, que se nota, sí.
2: E sobre todo notase en como podemos atender ao alumnado, que ao final é o que nos importa a todos, a nós e as familias.
3: Todo de acordo. Contanos que nos quedan aí uns minutillos, que quizáis estaría ben que aproveitedes para justamente, non creo que, pero nunca se sabe quen nos pode escoitar. Así que un pouco vos as demandas, non, como centro público, centro accesible, centro inclusivo, onde aquí ten cabida todo o alumnado. Que precisades, que necesidades tedes?
0: Para mí, fundamental é baixar a ratio, fundamental. Porque baixando a ratio, a facilidade de atención ao alumnado es buenísimo para todos, para el profesor y para los chicos. Uh-huh. Y eso es una reivindicación que por ahora no se ha conseguido. Y es la reivindicación, yo creo, principal.
3: Uh-huh. Que sería, seguramente, aumentando profesorado, claro.
0: Sí, claro. Sí.
2: En lo que se refiere a este centro, necesitamos mejorar las instalaciones. Quiero decir, un centro que se construyó 1966, sí, non pode estar exactamente igual, sí, sí, en 2026.
3: O chan do dentro foi así o primeiro evocador, non, ¿no? Sabes que me, sí, traspasou sí, hai 50 años.
0: Bueno, se si solo fuera eso, sabes.
3: Sí, sí.
0: Si vas a los baños, si vas, sabes, está.
1: Sí, cousas que se necesitan.
0: Sí, sí,
1: ¿no?
2: Sí.
1: Non solo mellorar, sino actualizar, digamos, ¿no?
0: Porque aquí se necesitaría unha reforma integral, ¿eh? Se ha ido, sí, haciendo mejoras, pero
1: parcheando,
0: pero
1: bueno, ¿no?
0: Efectivamente, parcheando, pero sería unha reforma integral.
3: Temos os nosos servizos públicos un pouco abandonados, olvidados, non? Sí. Non só a educación, uh-huh, que é a base, sí, pois a sanidade, no transporte, en fin, que hai moitas cousas que efectivamente temos que seguir reivindicando. Alguna cousa máis que querades engadir, vos, Chelo, si nos queda algo importante no tinteiro?
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3: Pois nada, grazas.
1: Bueno, pois moitas grazas
2: a
1: Lidia.
2: Graciñas a vos.
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0: Muy ben, pois vamos a dar paso agora a dous persoas moi importantes aquí no IES de Canido, polos aplausos que o alumnado lle deron cando entraron aquí na sala, no salón onde estamos. Bueno, en serio, eles son Pablo e Amanda, pero en serio tamén, que como se lles coñece aquí no IES, son Pachi e Mandy, ¿sí? Eles son os encargados de dar o servizo de croissants, napolitanas, cafés, zumos e todo eso que tan importante, ¿verdad?
1: Somos o pilar básico del instituto. Estamos de comer el hambriento, de comer sediento a estas hordas de alumnos, estupendos todos y la verdad muy contentos.
0: Muy bien, ¿cuánto tiempo levades, Mande, por aquí?
2: Tres cursos, ¿no? Tres cursos y medio.
1: Sí, empezamos acabando el curso 2021 y ya empezamos 21-22.
0: ¿Sodes irmáns?
2: Somos irmáns.
0: Sodes irmáns, sí. Parecíame, sí. Pero ven, o sea, que tres años. Ven, ¿qué balance facedes destes tres años, non? ¿Qué resaltades de aquí, do centro, do alumnado, dos profesores e profesoras?
2: Yo lo que resaltaría es que hay muy buen ambiente, muy familiar. Muy familiar. Los chavales, estupendos, en general, todos. El profesorado también. Entonces, estamos muy contentos. Aparte, somos de Canido, somos de aquí. Entonces, también trabajar en nuestro barrio, pues...
1: La verdad que contentos, ¿no? Contentos. Te caes de cama, estás
0: en el trabajo... familiar, la verdad, que repítese moito, non? Para falar do IES Canido. O sea, eu son... antigua alumna de aquí, de hai casi 50 anos, e xustamente o que unha recorda, non? Que éramos como unha familia, realmente, era como unha extensión da casa.
1: É un pouco o reflejo del barrio onde vivimos.
0: Eso vai na esencia, deste, sí. Deste
2: sí,
0: sitio.
2: Sí, é a esencia de Canido.
0: Moi ben. Se lles preguntáramos ao alumnado que destacarían do servido da cafetería, Pachi, que nos dirían? Que é o máis rico?
1: Bueno, tenemos los de la tortilla, ¿no? Que los hay, ¿no? Muy, muy de tortilla, y los del bacon queso, ¿no? Hay una guerra ahí, bacon queso, tortilla.
3: Ya se me falla boca agua.
1: Y después, claro, después hay algunos que tienen el lomo, la nocillita, pero digamos que los dos primeros son el bocadillo de tortilla y el bacon queso. Tienen ahí una pelea dura.
3: Ben, a ver, eu quería tocar un tema un pouco serio, no? Así, un pouco duro, tedes total libertad se queredes contestar ou non. A ver, nos casos do instituto e dos centros educativos, a política de precios que se aplica é unha política moi reducida. Hai que ter prezos moi asequibles. Vos dades un servicio... moito máis barato do que pode haber un servicio nunha cafetería por aí adiante ou nun restaurante. De realmente isto dá para vivir?
2: Non dá.
1: O sea, realmente si non tuvésemos un apoio en casa de, sabes, de outro, pues seguramente non nos chegaría para nada.
2: Para vivir,
1: A lo mejor daría para unha persona.
2: Para unha persona así, sola sí, pero non se pode unha persona solo. Es mucho trabajo.
1: Pero bueno, no todo es el dinero.
2: Pero no todo es el dinero. Pues estamos entonces, a gusto, estamos cotizando, estamos encantados de estar aquí.
3: Bueno, pues nos alegrámonos desde luego.
2: También.
3: Sí.
1: Es verdad que sí, o sea, si estás aquí para ganar dinero no vienes, no. Lógicamente. Vale.
3: Entonces, no, que muchas veces no se valora eso, ¿sabes? No se valora bueno, pues o esforzo que facedes personal tan grande de ter, bueno, pues unha oferta que calme un pouco os nervios e que teña ese ambiente de relax que supón salirte de clase e tomarte un bocadillo de tortilla. E que eso é espectacular. Para os nervios é espectacular.
1: É justo decir que desde que entramos aquí, tamén cualquiera que formara parte del equipo directivo, siempre, a ver, cada vez que hubo un pincho, alguna cosa, alguna comida, siempre ha encontrado con nosotros... Tenemos siempre de su ayuda,
3: sí,
1: para lo que sea.
3: Un pequeño extra, sí.
1: Entonces, por ahí tenemos que decirlo, que sí, nos sentimos también cuidados y queridos.
2: Por todos,
1: y nosotros,
2: todos
1: pues bueno.
2: Los equipos directivos que estuvieron hasta ahora.
1: Intentamos
2: todos.
1: Que la gente que venga a tomar café o el bocadillo se sienta a gusto, que arreglamos el mundo navarro un poco, decimos las chorradas, nos calmamos un
3: poco. O espazo parece un pouco reducido, ¿no? O espazo no que vos tedes que mover un pouco reducido, sí, para a cantidad, bueno, de alumnado e de profesorado. Uso, digamos, sí. A mí chamoume a atención, hoxe que estiven pola mañán ali, chamoume a atención que tedes ese espazo como libre de móviles, non? Cúmplese iso, sobre todo por parte do profesorado, cúmplese iso.
2: Bueno, no.
1: No, pero lo intentan mucho, hay que decirlo.
2: Lo intenta.
3: Bueno,
2: ¿qué pensa? Cuando se les avisa, lo guardan. Los avisamos, guardan el teléfono.
3: Sí, muy sí. Bien. A ver, creo que en todo caso, nese ambiente que é un ambiente xa como fora do que é a autoridade do profesorado ou fora do que é a disciplina xeral das aulas, como está o ambiente aí na vosa cafetería? Hai máis conflitos, menos conflitos, como vedes?
1: Yo nunca tuve un conflito con ningún niño na cafetería, todos se portan moi bien, por lo menos con nosotros, entran, son respetuosos, usan las papeleras, o sea que encantados, o sea, con eso te digo todo, se sientan allí, vienen, también tienen poco tiempo de recreo, o sea que vienen, cogen el bocadillo, se escapan,
2: nosotros,
1: pero bien, no, conflicto
2: de
1: cero, por
2: pero
1: suerte.
2: Pero conflictos ninguno.
1: No,
3: muy
1: conflictos
3: bien,
1: no. No.
3: Saleuvos un, disculpa un momentinho, Merce, saliuvos ahí un competidor, unha competidora, creo, quero tamén saber a vosa opinión a ver de como levades, porque na entrada hai esas caixas de fruta, non? Para que o alumnado poda coller esas pezas de fruta. Como levades esa competencia das merendas saudáveis?
1: Bien,
2: lo vamos llevando.
1: El plátano está moi rico, a veces, ¿no? Se lo come, un plátano está bien. Pero bueno, cuando te entra el olor del bacon, pues claro. Oye, pues el plátano a lo mejor se queda ahí un poquito, ¿no? O la tortilla. Lo llevamos bien, a ver.
2: Lo llevamos bien.
1: Está bien que los niños coman fruta, lo vemos sano, sí. Algo positivo. Y bueno, no.
0: Quizás que se sean complementarios, ¿no?
1: Son primero complementarios, bocata, o sea, lo afro, sí, claro, los niños entran igual y a ver, en serio, que no nos causa ningún problema.
0: Exacto.
1: En principio.
0: Muy bien, pues nada, eu sobre todo quería que nos contarades que cale a petición estrela do profesorado en xeral e cal sería o do alumnado, si o hai?
2: Los profes, el café.
0: Claro,
2: sin duda. Aparte, tenemos un café muy rico.
1: Bueno, ya sabes que los cafés cada uno toma ¿no? como le gusta su café.
2: Sí.
1: Pero y los críos, pues.
0: Y los críos,
2: pues yo creo que bacon o tortilla, habría que preguntarles a ellos, no vale. Sé.
1: Bueno, ahora también están las chuminadas, ¿no? Hay mucho de la comida. También la comida,
2: los chupas.
1: Los chupas de pica también.
2: Y los bueno, vale. Los jumpers, que eso es ya.
1: Van varias.
2: La chuche estrella.
0: Estrella.
2: Sí.
1: Ven. Se comen todo, ¿eh? O sea, si te descuidas, te das la vuelta y se están comiendo los pies, o sea, que no hay problema.
0: Es curioso, pues es, ¿no? Así. He preguntado por el café porque pienso que
2: pero
0: es algo que nos va gustando a medida que vamos.
2: Los cafés con el bizcocho que hace mi hermano, que está muy bueno, casero.
1: Ah, sí.
2: Y básicamente son los profes. O sea, bueno, alguno coge un bocadillo.
0: O bacon de esta cafetería merece un aplauso, ¿no?
2: La tortilla.
1: Bueno, todo, ¿no?
3: Lembro na época onde eu estudiaba que nas cafeterías o ambiente que había era moito ambiente de xogar as cartas e moito ambiente de fumar. Había moita xente fumando nas cafeterías. Como vedes vos ese cambio? Pensades que quita negocio nos institutos? Como levades vos ese cambio de legislación? Ese...
2: Yo, mira, soy fumadora y yo lo veo bien y no creo que influya.
1: Yo creo que es una cosa positiva.
2: Y es muy positivo.
1: Y además la gente, la gente se acostumbra. Si no puedes fumar, no fumas.
2: No fumas.
1: O sea, si vas a la cafetería, te tomas un café y no vas a fumar. Y si no juegas, pues charlas. O sea, la gente se adapta, ¿no? Entonces, es bueno.
2: Es bueno
1: que la gente
2: no
1: fume y dedique su tiempo más a charlar o a dejar el teléfono o a dejar las cosas.
3: A última pregunta. A ver, Agora tamén se exixe un pouco unha atención específica por alerxénicos. Tedes algunha especialidade ou algún trato especial cara a algún alumnado con algunha característica de problemas alimentarios?
2: Sí, los niños que son...
1: Hacemos bocadillos de sin gluten.
2: De sin gluten.
1: No,
2: que tenemos especial cuidado. Tenemos, sí, sí.
3: Caray, sí, qué nivel.
2: Sin gluten. Sí, sí, no, no.
1: Y, bueno, no hay muchos niños, pero si pero el si que tenemos, lo quiere, sí, pues tiene la opción de...
0: ¿Es seguro que te des leite vegetal o...?
1: Bueno, leches... ¿Leche? O sea, tenemos sin lactosa, ¿sin lactosa? Y hasta ahí llegamos, ¿no? Ay, no llegamos a coco, a avellana, tampoco... No.
2: Pero bueno, y luego las chucherías, como hoy en día muchas ya vienen sin gluten, entonces también tenemos... No, no están excluidos. Ellos también tienen su bocadillo.
3: Ah, pues
1: si hubiese algún caso de algún niño que necesitase alguna cosita especial y que haya que se la sirviéramos, solo habría que avisarlo y se tendría el cuidado.
0: Pues la disponibilidad, de verdad, no me extraña que esté descontento.
2: Estamos, sí, estamos contentos.
1: Muy contentos.
2: Y ellos, yo también te quiero.
0: Pues nada, les pedimos a esta maravillosa pareja, vale, con un aplauso por parte de todos.

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0: Son as 5:33.
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0: Son as 7.
1: Hora en punto nas ondas libres e comunitarias de Radio Filispín.
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0: Son as 8.
1: Hora en punto nas ondas libres e comunitarias de Radio Filispín.
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0: A medida que se difunde la noticia de la interceptación, miles de movilizaciones terrestres de emergencia están a surgir por todo el mundo. Desafiar a complicidades de forma continua y estratégica por tierra y por mar es la clave para que este movimiento triunfe y para que apoyemos al pueblo palestino. Levantarse en todas las partes del mundo, rebelarse contra orden mundial y local que permite el genocidio. Esta es la mensaje de la Global Sumud.
1: No podemos dejar de amosar nuestra profunda preocupación por todas las personas presas en las cárceles sionistas, donde las torturas y la vejación están por arriba de cualquier código ético. Las compañeras de la flotilla secuestradas, no sabemos nada a tu momento, salvo que están en un barco prisión que os lleva a Palestina ocupada, retiras por la forma. Pasan las horas y desconocemos su estado. En la flotilla Sumul Global navegamos todas. Un total de 54 barcos salieron de Turquía. 37 de estos salieron hay un mes de Barcelona, a pesar de que hay otros 22 fueron asaltados, esnaquizados por el ejército sionista en aguas internacionales griegas el 29 de abril. Otros barcos sumáronse en Italia, otros en Grecia y otros en Turquía. También hay 4 más de la coalición Freedom Flotilla, con participantes de más de 70 nacionalidades que sumaron cerca de 500 activistas, junto a milleiros de personas apoyando desde tierra. Viajan los nuestros corazones, a nuestra solidaridad, o nuestro amor y a nuestra rabia para deter este exterminio nauseabundo y poder aliviar el sufrimiento de nuestras hermanas e hermanos del pueblo palestino.

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1: 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El informativo de Guerra y Paz con Amy Goodman.
2: Los líderes republicanos de la Cámara de Representantes de Estados Unidos cancelaron el jueves una votación sobre una resolución de poderes de guerra que intenta limitar la capacidad del presidente Trump de librar una guerra contra Irán. La abrupta cancelación se produjo cuando los republicanos estaban a punto de perder la votación, ya que varios congresistas no estaban presentes en el hemiciclo de la Cámara Baja. Esto se produce luego de que el Senado votara el martes con 50 votos a favor y 47 en contra para avanzar en el proceso de aprobación de una resolución de poderes de guerra. Cualquier votación en la Cámara de Representantes tendrá que esperar al menos hasta el 1 de junio, cuando el Congreso retome sus actividades tras el receso por el Día de los Caídos. Mientras tanto, Estados Unidos e Irán continúan intercambiando propuestas para un acuerdo de paz a través de mediadores pakistaníes. En la mañana de este viernes, el secretario de Estado de Estados Unidos, Marco Rubio, dijo que las negociaciones indirectas sobre un acuerdo con Irán han tenido un ligero avance y eso es bueno. Rusia y China han criticado duramente la acusación del gobierno de Trump contra el expresidente cubano Raúl Castro, de 94 años, por cargos de asesinato. El Ministerio de Relaciones Exteriores de Rusia acusó a la Casa Blanca de intentar estrechar el cerco de las sanciones y se comprometió a brindar apoyo activo a Cuba. Por su parte, el Ministerio de Relaciones Exteriores de China afirmó que siempre se opone a las sanciones unilaterales que no se sustentan en el derecho internacional y agregó al respecto: Estados Unidos debe dejar de blandir sanciones o procedimientos judiciales contra Cuba y dejar de recurrir a la amenaza de la fuerza en todo momento. El presidente Trump dijo el jueves que es probable que ordene emprender acciones militares contra Cuba.
3: Durante 50 o 60 años, otros presidentes han estado analizando la posibilidad de hacer algo al respecto, y parece que seré yo quien lo haga. Así que lo haré con gusto.
2: La Agencia Nacional de Noticias del Líbano informa que un ataque israelí en el distrito de Tiro, en el sur del Líbano, ha matado a 6 personas, entre ellas 2 paramédicos y una niña de nacionalidad siria. Según se informa, los paramédicos murieron en un ataque de doble impacto tras un ataque inicial contra una motocicleta. Los últimos hechos de violencia se produjeron a pesar de un alto el fuego mediado por Estados Unidos, que Israel ha violado casi a diario. El Ministerio de Salud del Líbano informa que los ataques israelíes han matado a casi 3.100 personas. Mientras tanto, el ministro de Finanzas del Líbano dijo a la agencia de noticias Reuters que la guerra podría contraer la economía del país en al menos un 7% este año. Israel ha deportado a más de 400 activistas a quienes se llevó por la fuerza de una flotilla de ayuda humanitaria con destino a Gaza, que fue interceptada en aguas internacionales. El jueves, miembros de la flotilla Global Sumud fueron trasladados desde el sur de Israel a la ciudad turca de Estambul a bordo de 3 vuelos chárter. Los activistas relataron haber sido sometidos a maltratos físicos y psicológicos mientras estuvieron bajo custodia israelí. Estas fueron las palabras expresadas por el activista estadounidense Alex Colston.
3: En uno de los barcos prisión, 35 personas sufrieron fracturas en las costillas. La gente dijo que hubo al menos 12 agresiones sexuales. Utilizaron pistolas eléctricas contra la gente. A mí me mantuvieron esposado hasta el punto de que dejé de sentir las manos. Me dieron varias patadas en las costillas.
2: La liberación de los miembros de la flotilla con destino a Gaza se produce en medio de la condena internacional contra el ministro de Seguridad Nacional de Israel, Itamar Ben-Gvir, quien publicó un video en el que aparece burlándose de decenas de activistas esposados. Cientos de personas se congregaron el jueves durante la inauguración de un nuevo edificio consular estadounidense en la capital de Groenlandia, Nuuk, para manifestarse en contra de las amenazas del presidente Trump de anexar la isla. La protesta se produjo después de que el gobernador del estado de Luisiana, el republicano Jeff Landry, que fue designado como enviado especial de Estados Unidos para Groenlandia, hiciera su primer viaje al territorio semiautónomo danés. Según se informa, Landry habló el sábado con Trump, quien le dijo que fuera a Groenlandia e hiciera allí un montón de amigos. Estas fueron las palabras expresadas por Aaron Van Isaksen, un residente de Nuuk.
3: Es un recordatorio muy desagradable de que las personas son tratadas como mercancías o como productos, como algo que se puede comprar y vender. Es algo muy desagradable de presenciar. Creo que esta retórica despiadada en la que no se descartan acciones militares es completamente salvaje y cruel con las personas que viven aquí.
2: Los senadores republicanos abandonaron abruptamente el jueves la ciudad de Washington, D.C. para el receso del Día de los Caídos sin emitir su voto acerca de un proyecto de ley de conciliación presupuestaria de $72 mil millones destinado a financiar durante 3 años el Servicio de Inmigración y a la Patrulla Fronteriza de Estados Unidos. Esa cifra se suma a los $170 mil millones que el Congreso ya asignó el año pasado a dichas agencias. Esto se produce al tiempo que el presidente Trump enfrenta una creciente oposición entre los republicanos por sus planes de utilizar fondos públicos para construir un salón de baile en la Casa Blanca valuado en $1 mil millones y por el anuncio del Departamento de Justicia de crear un fondo reservado de casi $1.800 millones cuya finalidad será compensar a los simpatizantes de Trump que afirman haber sido indebidamente investigados o procesados en gobiernos anteriores. Varios participantes destacados de la insurrección del 6 de enero de 2021, así como los desacreditados políticos George Santos y Rod Blagojevich ya han dicho públicamente que intentarán recibir parte de ese fondo. El jueves, senadores republicanos se reunieron a puerta cerrada con el fiscal general de Estados Unidos, Todd Blanche. El portal periodístico The Hill informa que la reunión se convirtió en un festival de gritos después de que Blanche se negara a limitar quienes podrían recibir pagos del fondo. El senador republicano del estado de Carolina del Norte, Tom Tillis, calificó el plan como una estupidez monumental.
3: Inevitablemente nos colocará en una situación en la que el dinero de los contribuyentes podría terminar compensando a alguien que agredió a un agente de policía, admitió su culpabilidad, fue condenado y recibió un indulto. ¿Ahora vamos a pagarle por eso? Eso es absurdo. El pueblo estadounidense va a rechazar esto de plano.
2: Mientras tanto, congresistas demócratas han presentado una legislación para bloquear el nuevo fondo reservado del Departamento de Justicia de Trump. Un proyecto de ley redactado por el congresista del estado de Maryland, Jamie Raskin, prohibiría el uso de fondos federales para respaldar las compensaciones y limitaría pagos al respecto. Otra propuesta legislativa plantea un impuesto del 100% sobre futuros beneficiarios. 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En el estado de Arizona, defensores de los derechos de los inmigrantes de la ciudad de Tucson están exigiendo la liberación de Carla Toledo, una activista y beneficiaria del programa de acción diferida para los llegados en la infancia, conocido como DACA, que fue detenida de manera violenta en su casa a principios de esta semana. Según se informa, agentes federales de inmigración irrumpieron sin una orden judicial en la casa de la activista para arrestarla. Toledo, quien ha vivido en Estados Unidos desde que tenía un año, obtuvo el beneficio del programa DACA que protege de la deportación a los inmigrantes que llegaron al país cuando eran menores de edad. Sin embargo, durante el segundo mandato de Trump, los beneficiarios del programa DACA han sido cada vez más víctimas de las políticas migratorias de su gobierno. En el estado de Oregon, imágenes tomadas por las cámaras corporales que obtuvo la organización Innovation Law Lab muestran a agentes federales de inmigración deteniendo una camioneta en la que viajaban trabajadores agrícolas, rompiendo las ventanas de esta y utilizando una aplicación de reconocimiento facial para identificar y arrestar, sin orden judicial, a dichos trabajadores. Estas imágenes se divulgaron como parte de una demanda colectiva que fue presentada tras la detención de los trabajadores agrícolas en octubre. Dicha demanda denuncia las tácticas violentas y la discriminación racial que ejercen los agentes. En noticias relacionadas, activistas afirman que al menos 20 inmigrantes encarcelados en el Desert View Annex, un centro de detención del Servicio de Inmigración y Control, ICE por sus siglas en inglés, situado en la ciudad californiana de Adelanto, han iniciado una huelga huelga de hambre para protestar contra las condiciones inhumanas que allí enfrentan, incluidas la falta de atención médica adecuada y la falta de acceso a agua potable. Los inmigrantes también afirman que han visto reducidas sus porciones de alimentos, lo que los ha obligado a comprar artículos que se venden a precios exorbitantes en el economato de la prisión. La cárcel de Lais, en adelanto, es operada por la compañía penitenciaria privada Geogroup. Al menos 4 inmigrantes han muerto en dicha cárcel desde septiembre. En la ciudad de Chicago se han desestimado todos los cargos contra 4 activistas que fueron arrestados en 2025 durante las protestas masivas que se llevaron a cabo frente a las instalaciones del Servicio de Inmigración, ICE por sus siglas en inglés, en la localidad de Broadview, en contra de la campaña de redadas migratorias del gobierno de Trump. Durante una audiencia judicial, la oficina de la Fiscalía Federal admitió el jueves que los fiscales federales habían cometido conducta indebida durante las actuaciones del gran jurado que dieron lugar a las acusaciones, incluida la de hablar con miembros del gran jurado fuera de la sala del tribunal. Este fue uno de los procesos judiciales contra activistas que más repercusión ha tenido después de la llamada Operación Midway Blitz de Trump, en la que cientos de agentes federales de inmigración enmascarados fueron desplegados en las calles de Chicago. Los acusados llegaron a ser conocidos como los 6 de Broadview, dado que inicialmente las personas acusadas fueron 6. Finalmente, 4 activistas fueron encausados, incluida la ex candidata a la Cámara de Representantes de Estados Unidos, Kat Abugasela. En el estado de Colorado, los demócratas han censurado al funcionario electo de mayor rango de su partido, el gobernador Jared Polis, por conceder el indulto a Tina Peters, quien apoya la teoría de que hubo fraude electoral en las elecciones presidenciales de 2020 y fue condenada por alterar los sistemas de votación. El viernes pasado, el gobernador Polis anunció la conmutación de la sentencia de 9 años de prisión de la exsecretaria de gobierno del condado de Mesa, Tina Peters, quien fue condenada por conspirar en 2021 con aliados del presidente Trump para alterar los sistemas de votación a fin de probar las afirmaciones del mandatario estadounidense de que los resultados de las elecciones presidenciales de 2020 habían sido manipulados. El miércoles, el Comité Central Estatal del Partido Demócrata de Colorado votó a favor de reprender al gobernador Polis y escribió al respecto: "Reducir ahora su sentencia bajo la presión de Donald Trump no es justicia. Esta decisión envía un mensaje a los futuros delincuentes que la manipulación de los resultados de las elecciones tiene consecuencias a menos que seas amigo del presidente. Este es un precedente peligroso y decepcionante". El Comité Nacional Demócrata ha publicado una autopsia de las elecciones de 2024 en la que critica la fallida campaña presidencial del Partido Demócrata. La publicación del tan esperado documento de 192 páginas se produce tras meses de presión por parte de militantes del partido que protestaron contra la decisión del presidente del Comité Nacional Demócrata, Ken Martin, de mantener el informe en secreto. Martin había dicho que esperaba evitar generar una distracción previo a las elecciones de mitad de mandato. El jueves, los críticos calificaron el informe de penosamente incompleto y dijeron que carecía de fundamentos. El documento no hace mención a la decisión del presidente Biden de buscar la reelección ni a cómo Kamala Harris se convirtió en la candidata demócrata sin haberse presentado a unas elecciones primarias. Asimismo, el documento no hace referencia al apoyo del gobierno de Biden a Israel. Graham Platner, el principal candidato entre los demócratas que buscan desafiar en las elecciones de noviembre a la senadora republicana del estado de Maine, Susan Collins, escribió al respecto: "Las palabras Gaza y genocidio aparecen exactamente 0 veces en la autopsia del Comité Nacional Demócrata. Mirar hacia otro lado ante los crímenes de lesa humanidad que estaban ocurriendo fue una grave injusticia y una terrible estrategia electoral". En la ciudad estadounidense de San Diego, más de 2.000 personas se congregaron el jueves para llorar la muerte de Amin Abdullah, Mansur Kasija y Nader Awad, quienes perdieron la vida en un tiroteo ocurrido el lunes en la mezquita más grande de la ciudad. Las 3 víctimas fueron recordadas como héroes, dado que intentaron detener a 2 atacantes que abrieron fuego en el Centro Islámico de San Diego. Estas fueron las palabras expresadas por Taha Hussein, imán del Centro Islámico de San Diego.
4: Let's work together.
3: Trabajemos juntos para detener este odio, detener este racismo, lograr que se deje de deshumanizar a la comunidad musulmana, para que podamos vivir juntos en esta sociedad tan diversa, en este país tan diverso. Podemos vivir juntos como hermanos y hermanas, amándonos unos a otros y trabajando juntos para mejorar nuestra comunidad y nuestra sociedad.
4: And working together for the betterment of our community and our society.
2: Esto se produce al tiempo que han surgido más detalles sobre uno de los sospechosos del tiroteo. Más de un año antes del tiroteo en la mezquita, Caleb Vázquez había llamado la atención de la policía debido a su inquietante comportamiento de idolatrar a los nazis y a los perpetradores de tiroteos masivos. En 2025, la policía obtuvo una orden judicial para confiscar decenas de armas que su padre tenía en su hogar. Vázquez también había sido previamente ingresado de forma involuntaria en un centro psiquiátrico. Las nuevas revelaciones se produjeron como parte de los documentos presentados ante un tribunal de San Diego, lo que genera dudas sobre la falta de capacidad de las autoridades para evitar el tiroteo en la mezquita. El estado de Tennessee ha suspendido la ejecución de Tony Carruthers después de que funcionarios penitenciarios no pudieran encontrar una vena para administrarle las drogas utilizadas en las inyecciones letales. El jueves, el gobernador de Tennessee, el republicano Bill Lee, ordenó aplazar por un año la ejecución de Carruthers luego de que ésta no pudiera llevarse a cabo y a pesar de que Carruthers se ha declarado inocente y ha exigido un nuevo juicio. Laura Porter, directora ejecutiva de la campaña estadounidense para poner fin a la pena de muerte, dijo al periódico The New York Times: Tennessee ha demostrado de manera eficaz por qué se debe estar en contra de la pena de muerte.
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6: Son as 8:59.
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1: Volvemos, tal como prometimos, con un último programa sobre cómo vivimos la marcha global a Gaza. Y de paso, sobre cómo seguimos denunciando el genocidio ejercido por el Estado criminal de Israel contra la población palestina.
2: Y lo hacemos en una nueva emisión colectiva entre Ruido Feminista Radio, Radio Almaina y Contrabanda FM, Radios Libres Todas, que nos juntamos desde diferentes territorios y de forma espontánea, con la certeza de poder sumarnos con la cobertura radiofónica de lo que sucedía en esa marcha en la que participaron miles de personas, entre ellas compañeras que nos acompañan hoy en el estudio a ese grito de basta ya.
3: Y que así, con nuestras pequeñas, grandes acciones, pudiéramos parar el genocidio, castigar a los estados opresores y cómplices, romper los bloqueos y conseguir que palestinos y palestinas puedan seguir viviendo en sus tierras y en paz.
1: La marcha global a Gaza se vio obligada a desconvocarse el pasado 16 de junio por la violenta represión del Estado egipcio y su policía contra los participantes llegados al Cairo, y en un momento en el que había estallado una nueva guerra provocada por el bombardeo de Israel a Irán.
2: Y desde entonces no hemos parado de denunciar el genocidio, enredarnos en acciones de boicot a Israel, gritar en manifestaciones pacíficas y no tanto, padecer la censura y represión de nuestros estados, escuchar el violento silencio de los grandes medios, mientras en Gaza la población sigue siendo asesinada por las bombas y por el hambre.
3: De todo eso hablaremos más tarde.
1: Comenzamos ahora haciendo una valoración de la marcha junto con los y las compañeras que estuvieron allá. Y para ello nos conectamos desde diferentes estudios y a través de llamadas telefónicas. Desde el estudio de Radio Almaina y de Ruido Feminista Radio, ahora entramos en conversación telefónica con Javi, Juan, Ramiro y Lupe, desde el estudio de Contrabanda FM en Barcelona.
4: Buenas tardes, gente.
5: Hola.
6: Buenas tardes desde Granada.
7: Buenas, desde Granada.
5: Muy buenas.
3: Desde Granada también nos encontramos Eva, de Ruido Feminista, Manu, de Radio Almaina, yo, Paco, de Radio Almaina, y José Manuel, que es otro de los que estuvo por allí, por Egipto.
8: Hola, buenas.
9: Buenas tardes. Hola.
1: Sí, sabemos que hay muchas ganas de explicar vuestras vivencias y también de expresar aquello que no funcionó para poder en próximas acciones hacerlo mejor.
4: Hombre, muy mal no salió. Muy mal no salió, no hay que ser pesimista. La verdad es que fue un éxito, que no sé cuántas personas de verdad al final fueron, porque es una duda que tengo en la cabeza, pero vamos, muchas personas cogieron la mochila y se fueron a un país que no controlaban, que sabíamos que el gobierno estaba en contra de nuestra marcha, que nos empezó rápidamente a deportar o a poner problemas con en el aeropuerto. Así que el que tanta gente llegara allí con una voluntad unida de intentar llegar a Gaza o por lo menos visibilizar la situación de Gaza, pues ya lo considero un éxito, ¿eh? Y que la organización fuera hecha no fueran por partidos, sino desde la base y desde los sitios más diferentes y de todo tipo de pelaje de la gente que fue allí, pues me parece que estuvo muy bien.
9: Aquí hablando de Juan.
7: desde Barcelona, que también es del barrio del Raval, y al lado tenemos a Ramiro, que también nos quiere expresar un poco su primera opinión.
8: Bueno, yo creo que yo estoy muy contento de haber podido asistir, como comentaba también Juan, porque al final fue una cuestión de iniciativa propia, una iniciativa individual que luego vimos que fue una iniciativa que tuvo mucho seguimiento a nivel colectivo. Estaba súper ilusionado. Yo me pensaba que iba a ir allí hasta la frontera de Rafah y como las trompetas de Jericó iba a tumbar todo aquello. Pero esas son las ilusiones que las personas ponemos siempre a la hora de hacer las cosas.

0: como conductor de autobús en una empresa municipal de aquí de Barcelona y ya hace varios meses hicimos una acción en contra de unos buses turísticos que hay dentro de la ciudad en que llevan la bandera del Estado de Israel, ¿no? Entonces la acción fue en las dos compañías, en la municipal y en la privada, parábamos los autobuses, le explicábamos a la gente qué hacíamos allá e íbamos sustituyendo todas las banderas que veíamos del Estado de Israel por una bandera palestina con una pegatina en el autobús, ¿no? Entonces, creo que eso fue importante, tuvo una repercusión porque además lo hacíamos en una calle muy céntrica, en el Paseo de Gracia, aquí en Barcelona. Y ir con otro compañero también de autobuses, los dos, en una situación de jubilación parcial, para allá fue una continuidad de todo esto que estuvimos haciendo, ¿no? Bueno, esos son los primeros detalles. Ahora os paso a Javi, que también.
1: Sí. Bueno, mi valoración, yo de entrada sí que creo que tenía bastante claro que no íbamos a caminar por el desierto del Sinaí, a pesar de que llevaba la mochila cargada de crema solar para mí, pero para muchísima más gente, que llevaba kilos de una donación que me hicieron de crema solar. Yo tenía bastante claro que nos iban a bloquear antes, pero a pesar de ello estoy contento y haciendo un poco como de mirada perspectiva panorámica, creo que, bueno, no es frustrante pensar que es solamente uno más de los intentos de romper el bloqueo. Ha habido las flotillas, ha habido otros intentos, este era mucho más masivo, con muchísima más gente, una nueva como estrategia, que no han salido y no por ello deberíamos dejar de intentar otras formas de romper el bloqueo.
2: Pues si os parece, a ver un poco qué idea llevaba José Manuel también cuando se incorporó allí a la marcha.
3: Hola, Paco. Bueno, la verdad que yo tengo como dos perspectivas para analizar un poco lo que ha sido la marcha. Hay una perspectiva que es, pues bueno, ha sido una acción internacionalista pacífica que en ese sentido sí coincido con mis compañeros en que ha sido relativamente un éxito porque 4.000 personas pues se han plantado en Egipto de muchas nacionalidades con un objetivo común que era una Palestina libre. En este caso la parte era romper el bloqueo, cosa que yo creo que la inmensa mayoría de nosotros sabíamos que era bastante difícil porque necesitábamos del apoyo, la complicidad del gobierno egipcio y cosa que era bastante, bastante difícil. Pero bueno, ahora tenemos más claro dónde empieza la frontera de Israel, ¿no? Que
1: Claro.
3: eso también sirvió mucho para ponerlo de relieve. Pero por otro lado, también si lo vemos dentro del contexto, al final el genocidio se sigue llevando a cabo, si no se ha llevado ya prácticamente a cabo por completo, ante la mirada pasiva y cómplice de gobierno, de medios de comunicación. Es más, lo que ocurrió en aquel momento, ¿no? Con la guerra entre Israel e Irán y la profundización de la violencia tanto en Gaza como en Cisjordania. Entonces, en ese aspecto no soy tan positivo.
2: No sé, en ese sentido, desde Contrabanda un poco, cómo lo veis, si lo con respecto a lo que dice José Manuel también.
0: Bueno, es evidente que una cosa es las pretensiones que tenía la gente a la hora de ir allí. Aquí en Barcelona, como mínimo, se nos hizo una reunión para informarnos de cómo llegar hasta allá, qué dificultades nos podíamos encontrar, que en teoría estaban diferentes escenarios previstos. Ninguno de los escenarios que estaban previstos fueron los que sucedieron y que fueron los que impidieron la continuación de la marcha. Todo continúa, pero al final creo que también, igual que todo continúa, como empezó y como empezó el mes de junio, es decir, el exterminio del pueblo palestino continúa, pero como mínimo hemos creado una cierta conciencia dentro de la gente que asistió a las manifestaciones que hubo a nivel mundial de que algo no funcionaba bien allí, ¿no? Yo, evidentemente, nunca pensé que fuéramos capaces de acabar con ese exterminio por parte del Estado sionista de Israel, ¿no? Pero sí que creo que demostramos una vez más, por ver la parte positiva, cómo la gente nos podemos organizar y juntarnos un montón de gente en un sitio lejano, aunque sea que nos viéramos en un avión

0: por, digamos, con precaución, lo único que hiciéramos fue guiñarnos un ojo, porque éramos incapaces o se nos dijo que no formáramos grandes grupos, pero creo que es una experiencia más, y es una experiencia más para intentar acabar con esa situación, ¿no? Yo en ese sentido sí que lo digo positivo. Mira, yo estoy de acuerdo completamente con lo que decís, pero dada la capacidad que tiene Israel de bloquear a lo que es Europa y Estados Unidos de cualquier acción, y la única vía posible es que la sociedad civil haga lo que pueda, o sea, salte. Tenemos menos fuerza, menos poder, es evidente que tenemos menos capacidad de organización, porque por muchos motivos los partidos o los sindicatos tampoco están echando el resto en este tema, aunque verbalmente sí, pero no organizativamente. Entonces hay que valorar el que haya una organización civil de señores de todo tipo y de todos los países que hayan dado un paso. Hay que dar muchos más. Evidentemente se han hecho muchísimas manifestaciones y demás que se está demostrando que no son útiles, pero por lo menos hay una visibilidad de que las sociedades están en contra de lo que está pasando.
1: Sí, yo no sé si me permití. Yo no, estuve siguiendo desde aquí todos esos días, ¿no? Pero yo sí creo un poco en la línea de lo que estáis comentando una cuestión, y es que donde se ha visto la inacción de los gobiernos, donde se ha visto la inacción de Naciones Unidas, de todos los organismos internacionales, la gente, la población civil a nivel de planeta, porque al fin y al cabo, recuerdo que José Manuel nos hacía una entrevista a una chica que venía de Argentina, había personas de México, había personas de... Y la gente, viendo el dolor de otros, estar dispuestos a unirse, me ha dicho, incluso algún pajarillo me ha dicho que hasta hay alguien que hasta por ir ha terminado perdiendo el trabajo, arriesgarse a ir allí, a intentar hacer algo que podíamos pensar que se podía hacer o que no, pero por lo menos a intentarlo, a echar el resto, para que, superando lo que no han sido capaces de hacer ninguna de las instituciones que nos hemos puesto entre las sociedades, incluida la de los militares, ¿dónde están los cascos azules? ¿Dónde están los famosos cascos azules que intervienen en los conflictos? Y intentar paralizar esto, yo me parece que esto va a generar el genocidio de Gaza, y este tipo de acción global va a generar un antes y un después donde la población toma conciencia de que si quieren pueden intervenir, conseguirán llegar a la frontera o no, pero pueden intervenir y pueden empujar los acontecimientos. No sé, yo es un poco algo que yo le doy muchas vueltas todos estos días y me parece que es el, quizá incluso por eso ni los medios de comunicación convencionales le han dado toda la cancha que deberían darle a esto, precisamente para que no se sepa, porque si la gente se entera que puede tomar decisiones y puede tomar las riendas y puede intervenir, pues a lo mejor hay muchos que no les interesa. No sé.
2: Sí, bueno, hola compas, por acá Manu, bueno, José, bueno, a todos los que están acá. Algo que quisiera también destacar de lo que hicieron ustedes, quienes estuvieron allá, fue que a pesar del miedo, del terror, de la desorganización entendible también producto de todo el caos que se provocó por la represión del régimen egipcio, fue hacer las cosas y hacerlas con miedo. Vimos, o sea, estuvimos escuchando todo el proceso, estuvimos recibiendo sus llamados telefónicos, estuvimos también recibiendo la rabia, la impotencia y las dudas de volver, las dudas de seguir, las dudas, incluso las frustraciones con la organización, la frustración entre ustedes mismos, y aún así tomar una posición y continuar con la lucha, continuar con la denuncia, continuar con las acciones y reflexionar colectivamente, generar, digamos, el ejercicio colectivo de, a pesar de las dudas, continuar. Y eso para nosotros nos pareció súper bonito, súper clarificador también de los procesos sociales. Fue un intensivo de cómo sobreponerse ante una situación altamente estresante, o sea, había riesgo de desaparición forzada, había riesgo de deportación, incluso había riesgo de muerte, y aún así Muchas de las compañeras, les compañeros que estuvieron ahí, decidieron estar y decidieron mantenerse y los tenemos acá con nosotros también. Estamos muy orgullosos de tenerlo acá en el programa.
3: Pues había un aspecto que muchas de vosotras o de vosotros comentabais, que era esa falta de colectivo, de sentido colectivo dentro de la marcha, porque os habéis sumado quizás en el último momento con ciertas reuniones con la organización o nulas reuniones, comunicándoos a través de canales X. Y bueno, cada cual llegaba al Cairo por sus propios medios y querréis decir algo a este respecto sobre la posibilidad de que hubiera habido, hubiera tenido la marcha, si hubiera sido, pero ha tenido otro carácter la organización.
0: Bueno, yo encontré a faltar realmente un encuentro de no solo de ver a una persona, dos, 20 a lo sumo en un hotel o por la calle, sino realmente un encuentro realmente con mucha más gente e intentar hacer una acción conjunta que no sé si era posible o no, pero mucha gente lo encontró a faltar, ¿no? Sabíamos que había mucha más gente. Y creo que era también una satisfacción y, digamos, una tranquilidad personal el ver cómo te ibas viendo por la calle con gente, pero que éramos incapaces de pararnos y poder hablar en ocasiones por miedo o porque no nos atrevíamos a hacerlo. Creo que nos encontramos, o personalmente yo encontré falta una acción conjunta entre todas las personas que asistieron desde las diferentes delegaciones o países o ciudades, también alguna actuación por parte de la sociedad civil de allá en Egipto, porque me consta que hay organizaciones a nivel sindical y de partidos que son muy potentes y aunque estemos en una dictadura como es la dictadura egipcia, también aquí hemos vivido dictaduras y hemos hecho manifestaciones y concentraciones. Viendo la dificultad de todo eso, aún así yo lo encontré a faltar, ¿no? No era cuestión de ir a los sitios para que nos detuvieran, nos deportaran o recibiéramos algún palo. Yo no, en ningún momento fui a Egipto para esto, pero sí que en ese sentido lo que destaco es que la gente fue por un ideal, por una idea, y que estábamos allí toda la gente preparada y a la expectativa que desde la organización te nos dijera, vamos a hacer esto con ideas claras o vamos a hacer lo otro. Y yo creo que esa incertidumbre es algo que para el futuro tenemos que mejorar o esas maneras de comunicarnos, ¿no? Porque si no, todo el esfuerzo que realiza la gente, la ilusión que pone, se desvanece como el agua en el desierto.
1: Sí, a mí.
4: Bueno,
1: Uy, perdón.
4: no, sí, ¿hablo ya? Bueno, a mí me parece que algo de estas características a nivel de tamaño, a nivel de logística, necesita que haya una organización bastante vertical, que es lo que ha ocurrido, y supongo que muchos no estamos como acostumbrados a no participar tanto en las tomas de decisiones o tener información más rápida. Sin embargo, supongo que lo que nos ha frustrado también ha sido que la organización la hemos sentido un poco, no sé cómo decirlo, pero desnortada, ¿no? Un poco desubicada en algunos casos y sin demasiados recursos. Sí que hay que poner el acento en que había cosas muy bien hechas a nivel de seguridad. En mi opinión, por ejemplo, utilizar canales como Signal, esta división de los participantes en grupos para tener los checks de seguridad cada 4 horas. También me parece un acierto. Ha habido una serie de cosas de este tipo que me parecen muy acertadas. Sin embargo, la mirada, ¿no? Más a medio plazo, hablando de que eran 5 o 6 días, ¿no? En total, pero bueno, la mirada un poco más lejana, creo que la perdieron porque, bueno, realmente la situación se basó en que nos cortaron las alas a cualquier tipo de acción. Y ahí no hubo demasiada reacción, que yo sí que creo que una organización debería tener más prevista. Bueno, es una de las críticas que yo le hago, pero entiendo también el contexto adverso en el que se encontraba o nos encontrábamos todas.
2: Sí, bueno, yo, aunque he empezado un poco negativo, quería también señalar algo, un aspecto positivo que para mí creo que ha sido la parte que más seguridad nos ha dado, al menos desde mi punto de vista, que ha sido el pueblo egipcio. Para mí, yo no sé el caso de las compañeras y los compañeros, pero para mí el pueblo egipcio ha sido el que me ha arropado en todo momento. Desde que he cambiado hostales, he sentido siempre que sabían perfectamente a qué venía, pese a que tenían un discurso del gobierno y de los medios oficiales de que nosotros poco o menos que éramos miembros de Hamás, que veníamos a desestabilizar el país y a meterlo en guerra con Israel. Y en ese caso yo me he sentido muy protegido por ellos. Le contaba a Paco la anécdota de que en mi hostal, por ejemplo, en mi último hostal había un cuadro. Yo creía que era Gaddafi, luego me dijo una compañera que era John Lennon, con la bandera de Palestina, ¿no? Y sabían perfectamente a qué íbamos y la gente te saludaba y te enseñaba y mensajes pro-palestinos, ¿no? Sabiendo perfectamente o más o menos intuyendo por qué veníamos y sobre todo también que creo que ha sido la manera o el escudo mayor que hemos tenido, que ha sido la mirada de la gente, de que al final tenemos pasaportes generalmente occidentales, ya que ha habido muchísima gente, sobre todo a los compañeros árabes, que le han zurrado lo más grande y a los europeos no tanto, o han tenido muchísimo menos problemas. Hemos tenido también, digamos, más ayuda por ese pasaporte y, sobre todo, por la mirada de la gente. Al final, el hecho de que hubiera tantísima gente con los ojos puestos en el Cairo, en Ismailía, y si hubiésemos cruzado pues, en el Sinaí, en Rafah, creo que ha sido nuestro mayor escudo, ¿no? Entonces, sí me gustaría pues, incidir, ¿no?, en cómo el pueblo egipcio, pese a todos los discursos que ha estado escuchando por parte del gobierno y los medios oficiales, ha estado con nosotros, ¿no?
5: Bien, y también comentar, y no hubiese gustado mucho que estuviera en vivo, pero no se pudo, nuestro compañero que está en Cádiz, él se llama Darío Puyana, y vamos a tener un contacto telefónico, él también estuvo en la marcha global por Gaza, entonces lo vamos a llamar para también recibir su testimonio, que es muy importante para nosotros.
6: Hola, buenas.
5: Hola, buenas Darío, ¿qué tal? ¿Cómo está,
6: Bien,
5: compañero?
6: bien, ¿qué tal? ¿Me escucháis bien?
5: Sumamente bien, compañero, y estamos aquí con compañeras, compañeres, reflexionando en torno a la vivencia que ustedes tuvieron, en sus motivaciones, en lo que vivieron y también algunos aspectos evaluativos de lo que han pasado, y queríamos también recibir tus palabras.
6: Vale, perfecto. Bueno, de mi parte, creo que lo primero que nos motivó fue ver la situación que está pasando en Gaza, ¿no? Hay un genocidio claramente y está siendo retransmitido 24 horas, 7 días a la semana, y los gobiernos y los estados no hacen nada. Entonces no es que fuera el momento, porque si bien se debería de haber hecho antes, pero ahora es cuando se formó y era súper necesario ir hacia allá. Sí creo que es súper importante dejar claro que la marcha fue un movimiento apolítico, independiente y formado por personas del pueblo, que de su bolsillo sacaron el dinero para ahí, y en todo momento era una marcha pacífica. Se tenía contacto con las autoridades egipcias, había negociaciones, había comunicaciones, también con las embajadas, con bastantes países europeos, y la motivación era esa, intentar abrir un paso fronterizo que está en Egipto y Gaza, que tienen allí la frontera para que entrara ayuda humanitaria y de esta forma hacer una fuerte presión civil e internacional, tanto a Egipto como a Israel. Sin embargo, lo que nos encontramos allí fue un nivel de violencia bastante alto. Nos esperábamos ciertas situaciones, nos esperábamos complicaciones, dificultades, pero para nada el nivel de tortura, desapariciones, compañeros apaleados durante días. Y como comento, sí estábamos coordinados con las autoridades egipcias, incluso desde ellas mismas nos comentaban que las sensaciones eran positivas, la población egipcia sabía que llegábamos, estaban saliendo noticias en los periódicos locales, incluso la población palestina también lo sabía, y las abogadas egipcias que llevan allí años trabajando, que han sufrido diferentes represiones, persecuciones, estaban bastante convencidas de que esta marcha podía tener su éxito, ¿no? Podríamos al menos intentar avanzar. Y nada fue así. Eso es lo primero que os tengo que decir. No sé si queréis que afine un poco más por algún tema, que sea como más libre.
5: Un poquito más libre, compa, porque aquí estamos en una mesa con varias compas. Así que
6: Vale.
5: eso, gracias por tu primer testimonio.
6: Vale, mira, pues si queréis os comienzo haciendo un poco cómo fue la llegada, qué pasó el viernes, hacer un poco como el timing histórico.
5: Sí, Darío, pero puede ser, después vamos a hacer como una ronda más de preguntas, como queremos que te incorpores ahora al programa. Y también escuche los otros testimonios para también así ir nutriéndonos colectivamente de la información que tenemos, ¿no?
0: A mí me gustaría.
6: Vale, perfecto.
0: A mí me
6: Entonces, espero que
0: gustaría.
6: o sea, ¿ya me preguntáis o ahora mismo?
5: Tú mantente en línea, hermano.
6: Vale, perfecto.
0: Oye, a mí me gustaría hacer una pequeña intervención sobre dos de los aspectos que estáis hablando. Y uno, la ONU no ha hecho ninguna dejación de sus responsabilidades. La ONU va a ser una de las grandes víctimas de este proceso. Ha dejado miles de muertos encima de la mesa en el UNRWA. Les han machacado en Naciones Unidas, en Nueva York. Todos los países occidentales les han bloqueado literalmente todas las iniciativas. Y realmente, desde el principio, Naciones Unidas ha estado denunciando el tema del genocidio y siendo muy duro con lo que está haciendo Israel. Y han encontrado una absoluta falta de eco en los países importantes. Por no hablar de la actuación de UNRWA, que ha sido verdaderamente heroica los que la conocen, ¿eh? Ese es un tema. Segundo tema, yo no estoy de acuerdo para nada en la descripción de la represión del gobierno de Egipto. Yo he vivido 30 años en países en vías de desarrollo trabajando en cooperación. Y lo que podía haber hecho el gobierno egipcio con nosotros, que éramos blancos, suizos, franceses, españoles y tal, nos han tratado con guante blanco. No he oído de ninguna tortura más que uno, casi podría decir que han sido unos cuantos coscorrones, unas cuantas bofetadas aisladas. Pero realmente nos han tratado con mucho cuidado. Una cosa, ha habido deportaciones, ha habido problemas en el aeropuerto, ha habido sacadas de los hoteles y luego nos han devuelto al interior o fuera y tal. O sea, nos han presionado, pero eso no se puede decir que haya sido torturas, desaparición y asesinatos como acabo de oír ahí, porque eso no ha ocurrido. Otra cosa es que la gente lo haya vivido con más o menos miedo porque estábamos en una situación muy vulnerable, pero no hay que exagerar. Lo que a mí realmente hay que decir es la capacidad que tiene Israel de parar y hacer que otros gobiernos le paren las movidas a él. O sea, que es lo mismo que pasó con el último general de Libia, que ha parado la marcha de Túnez, se paró la de Jordania, etcétera, etcétera. Y eso es lo que deberíamos de centrarnos. Porque realmente el gobierno de Egipto ha intentado salir de esto lo mejor posible sin pringarse mucho con los países occidentales y sus ciudadanos.
1: Yo que soy peligroso porque tengo carrete. Lo que pasa es que, claro, yo voy un poco en la línea de lo que ha comentado el compañero. Claro, es que los cómplices de Israel los tenemos muy cerca. Que incluso un gobierno como el español, que ha hecho declaraciones, etcétera, etcétera, etcétera, en contra y a favor del Estado palestino y todo eso, o sea, sigue actuando decididamente a favor de los negocios con Israel, sigue con la relación de comercio de armas, etcétera. O sea, es que ya no entremos ya en gobiernos como el alemán, donde es un anatema hablar de Palestina, ¿no? Estamos hablando incluso del Estado español y de un gobierno que ha hecho manifestaciones públicas, pero la realidad es que, un poco como tú has dicho, Naciones Unidas, quizás, yo creo que podría haber hecho más, pero bueno, ha hecho lo que ha podido, pero es que ningún estado se la está jugando, quizás Sudáfrica, no sé los demás cómo lo veis, pero vaya, ningún estado se la está jugando contra Israel, es que es un poquillo, ¿sí?
2: Sí, a mí, yo vaya, estaba de acuerdo con el compañero con lo que ha dicho, que de hecho además creo que fue un problema de comunicación, un error desde mi punto de vista, focalizar en la represión, porque a mí me pasa también que está en otros países donde hay dictadura y también creo que Egipto en todo momento intentó tratando entre comillas no muy mal. De hecho, por ejemplo, los paramilitares que llegaron a dar un par de guantazos, ¿no? Que incluso pues vestidos de paisano y tal, un poco para que tampoco hubiera una imagen de
1: Sí,
2: mancharse.
1: que fueran policías. Sí,
2: Sí,
1: sí, sí, sí.
2: correcto. Y también entendiendo que Egipto al final tiene una situación en la que es el segundo socio militar de la zona de Estados Unidos. El primero, por supuesto, es Israel, es un gran socio comercial de Estados Unidos, de la Unión Europea. Y en ese sentido, también es consciente Egipto
7: que la población es mayoritariamente pro-palestina. Y claro, pasaba, por ejemplo, que allí que había mucha gente que decía, si estamos de acuerdo con que es un genocidio, pero no estamos de acuerdo en lo que estáis haciendo, porque un poco la idea que tenían era que nosotros éramos occidentales, que no teníamos ni idea de dónde veníamos y que veníamos un poco con esa, ese complejo de Salvador Blanco, ¿no?, a meter en problemas a Egipto, que no olvidemos, al final el Sinaí no deja de ser un territorio que forma parte del gran proyecto de Israel. Sí, sí, sí, y esto sí, sí, hay que también contextualizarlo con lo que hablabas del anatema en Alemania, que justo un par de días después, estando todas nosotras en el Cairo, el canciller alemán Friedrich Merz dijo lo que todos sabemos, que Israel está haciendo el trabajo sucio de Occidente en Oriente Medio. No deja de ser, como también he escuchado por ahí, el mayor portaaviones de Reino Unido, de Estados Unidos, ¿no?, en Oriente Medio, ¿no? Entonces eso pues tenemos que tenerlo en cuenta, ¿no? Yo coincido con el compañero en que no sufrimos una gran represión, ni mucho menos, ¿no? Y que creo que es un error además focalizar la represión que sufrimos unos cuantos occidentales cuando al otro lado de Rafah, pues el genocidio se está llevando a cabo día a día.
8: Quizás sí sirvió para testimoniarlo, para testearlo, o sea, el hecho de que estuvieseis allí y se intentara fue un volver a poner el foco en esa dirección y que el foco mediático se volvió a desviar a partir de los bombardeos de Israel a Irán, ¿no? O sea, en ese momento Israel estaba un poquillo, había aflojado un poco, aunque no había aflojado en Gaza, pero sí había aflojado con los demás vecinos, y el hecho de que vosotros fuerais volvió a poner el foco allí hasta que Israel empezó a bombardear Irán y ya consiguieron desviar para que Gaza vuelva a pasar inadvertido, que es lo que van buscando, seguir avanzando en su proyecto colonial y de exterminio y que se hable lo menos posible. Entonces, dentro de eso, todo este esfuerzo que habéis hecho, quienes habéis estado y lo poquillo que hayamos hecho, lo que es desde aquí hemos intentado poner voz a toda esta historia, pues ha servido para eso, para volver a poner en primera fila a la población de Gaza, que realmente son los que no paran de sufrir un genocidio en el día a día.
5: Dos temas troncales aquí. Uno es, digamos, la labor social, política y militar también, en la guerra híbrida de los medios de comunicación hegemónicos. Y también, claro, pues no son situaciones comparables lo que vivieron quienes fueron a la marcha global a Gaza y lo que están viviendo las víctimas del genocidio, ¿no? No son cosas comparables. Sin embargo, también nos gustaría escuchar, bueno, y el tema de los medios de comunicación ya lo tocaremos más adelante.
8: Sí, ahora
5: escuchar a ver si, por alusión también, Darío nos quiere dar unas últimas palabras respecto a este tema en particular. Darío, ¿sigues ahí?
6: Sí, compañeros. No os escucho muy bien, pero bueno, me están comentando un poco lo que se está debatiendo y sí quería aclarar una cosa. A mí personalmente, como Darío Puyano, no me pasó nada y no sufrí ningún tipo de represión o de acto violento hacia mí. Además, siendo europeo, contamos con una carta que no la tienen, por ejemplo, personas árabes. Pero algo que sí quiero señalar, no es opinable, hubo desapariciones. Mi compañera y yo hemos tenido los vídeos y mi compañera y yo estuvimos 3 días llevándolo con el equipo legal. Es decir, no es opinable, es un hecho, están los vídeos, están los nombres, están los datos y el equipo legal fue quien gestionó eso. Aquí evidentemente no se pueden dar ciertos datos específicos, pero quien haya ido a la marcha sabe perfectamente que fueron unos días muy complicados, que hubo fallos de comunicación, que hubieron pérdidas de información, pero eso pasó y el equipo legal estuvo al tanto, se coordinó con la embajada, coordinó con otras delegaciones. Entonces, el tema de los desaparecidos existió y concretamente una persona es amiga nuestra, entonces un amigo nuestro ha sufrido paliza durante 3 días y bueno, dejarlo claro porque hay gente que ha sufrido eso y creo que hay que estar ahí, no desmentir eso porque es algo que ha pasado, entendiendo y comprendiendo que muchas personas durante la marcha no sabían muy bien ubicarse este tema, no encontraban la información, pero como persona que ha estado en contacto con toda la organización y lo ha llevado, yo personalmente, esto ha pasado y es así. Aclarar solamente eso y en mi caso no. Por ejemplo, sí tengo que decir que la represión o la violencia fue mucho mayor hacia las personas árabes. Mi contacto legal y mi contacto local estuvo desaparecido y detenido durante 13 horas el primer día. Entonces, bueno, pasaron cosas, no a todo el mundo, pero sí hubo represión y sí hubo violencia.
9: Gracias, Darío.
8: No sé, ¿queréis intervenir alguno de los que estáis ahí en contrabanda?
0: Bueno, sí, no, pero que al final creo que la conversación es lo que es un reflejo de lo que se vivió allí, ¿no?
8: Efectivamente.
0: Allí hubo muchos micro, digamos, microclimas y micro situaciones que al estar comunicados los unos con los otros y tal, yo entiendo que a veces la dimensión de lo que ocurrió no la conociéramos a ciencia cierta, ¿no? Es decir, yo soy también una de esas personas que estaba en un hotel y justo la noche, la segunda noche que estábamos allí, dos puertas más para allá, la policía entraba y se llevaba a comisaría a las dos personas que había allí y hasta que no mostraban un billete de vuelta no las dejaron de volver al hotel. Pero nosotros no nos enteramos absolutamente de nada hasta el día siguiente en que coincidimos con esta gente, ¿no? Bueno, es una de las cosas que sucedieron y en ese sentido creo que es una de las cosas a mejorar de cara al futuro, ¿no? Es decir, la comunicación interna, también el que dejar que algunas lagunas que hubieron de información o de organización, en ese sentido, una vez vista la experiencia, pues lo que procuramos siempre es ponerlas de manifiesto para que no vuelvan a suceder en la medida de lo posible todo este tipo de situaciones, ¿no? Creo que también todo el mundo en ese sentido se siente mínimamente satisfecho del objetivo que los llevó y las llevó hasta allí, que era que como mínimo se visibilizara y saliera a la luz pública esa situación. Evidentemente estamos en un contexto en que el Estado genocida de Israel, el Estado sionista de Israel, tiene un poder que el resto de la gente no tenemos. A mí me ha encantado escuchar los programas que se han hecho desde las radios libres una vez ya aquí en Barcelona, porque además hay una cosa que queda muy de manifiesto en los programas, es decir, todo a nivel, digamos, de justicia, a nivel de organizaciones está puesto ahí. Está condenado el Estado de Israel en un montón de sitios a nivel judicial. El problema está en que aquello que denunciábamos al ir a este sitio, a la marcha con Gaza, se hace evidente porque los estados son incapaces de poner, digamos, esas sanciones en marcha por diferentes motivos. Porque hay un montón de gente que está ganando dinero con la muerte de los demás, con la miseria del pueblo palestino, porque hay un montón de intereses sociopolíticos para que la situación se mantenga así, pero yo creo que cuando vamos expresando lo que vivimos es ver cómo dentro de una misma situación se produjeron diferentes, digamos, microsituaciones y la falta de comunicación interna pese a los canales que teníamos se pone de manifiesto de esta manera. Yo solo podía saber lo que sucedía cuando me encontraba cara a cara en diferentes sitios en los que estuve con gente que sí, por ejemplo, cuando ya no se pudo utilizar los autobuses, íbamos hacia Ismailía por medio de, bueno, pues de cochecitos o de taxis y una gente se quedó en el primer control, otra gente se quedó en el segundo. Hubo gente que se marchó cuando recibió el pasaporte porque no había, digamos, unas directrices por parte de la organización para decirle nos vamos a quedar aquí. Bueno, igual llegaron más tarde. Es un poco poner de manifiesto esto, ¿no? Aparte de la ilusión de la actuación de los medios libres en toda esta marcha, creo que conviene poner sobre la mesa aquello que cada cual o cada persona vivió, ¿no? Y la manera en que lo vivió, ¿no?
8: Pues no sé si tanto los que habéis estado allí como Lupe, que siguió desde aquí, o las demás que estamos aquí en Granada, ¿creéis que se nos ha quedado sobre este tema? O si queréis, vamos avanzando y vamos, porque tenemos pendiente, como ha comentado Manu antes, hablar del papel de los medios de comunicación, que que como medio libres que somos nosotras, creo que también tenemos derecho a decir algo. No sé si queréis que pasemos a ese terreno o creéis que se ha quedado algo en el tintero. ¿Queréis comentar algo más, un poco en la línea de lo que estábamos hablando ahora mismo?
3: No, sigamos hablando del papel de los medios. Estábamos hablando ahora, antes de comenzar el programa, ¿no?, de que nos informamos a través de medios elegidos, canales específicos, y que los grandes medios silencian continuamente el genocidio y no denuncian. Entonces, yo creo que, bueno, ahí nuestro compa de Radio Almaina, Juan, puede decirnos alguna cosa. ¿Cómo se enredó con todas estas radios, estos medios libres de Abya Yala y del resto del Estado, ¿no?, para hacer eco de los, o para que se hicieran eco de los especiales de la marcha?
8: No, es que, bueno, Juan al final, en el último momento, no ha podido estar ahora. Pero claro, es que Radio Almaina y Juan es una pieza clave al que todos le echamos la culpa por haber hecho todo lo que hemos hecho. Y ya que no está aquí, podemos echarle más la culpa, ¿no?, ahora mismo. Pero que ya llevaba tiempo contactando con todos esos medios, y en cuanto mandó la propuesta, en cuanto lanzamos la propuesta de Radio Almaina y las compañeras de Ruido Feminista que se apuntan al primer bombardeo que les diga, y luego saltasteis ahí desde contrabanda diciendo "amo al lío", pues Juan fue pasando y se fue corriendo la voz, se corrió como rastrojo, que dicen aquí en mi tierra. Y se fueron uniendo medios libres. Yo sí quería
3: Espera un momento, Paco, porque mientras estábamos hablando de esto aquí en Soledad,
8: sí.
3: Juan, ¿puedes decir lo que estás leyendo?
0: Sí, nada, mira, hablando de medios de comunicación, acaba de llegar una noticia que el personal de la BBC ha hecho una carta pública diciendo que están siendo forzados a dar una versión pro-israelí en todas las noticias, ¿eh?
8: Por ejemplo.
0: Dice que es un escándalo en Inglaterra y tal, porque te puedes imaginar que son los que van con bandera de neutralidad. Pero vamos, solo acaba de llegar ahora mismo y aprovecho para contarlo.
8: Sí, yo, por ejemplo, uno de los ejemplos que vivimos esos días, que a mí me llegó un audio de una pequeña entrevista que le hicieron por televisión precisamente a José Manuel, donde él hablaba de cómo estaba la situación allí, y salía nada, era un corte pequeñito, salía José Manuel hablando de eso, y luego el presentador, fue cuando estaba ahí en los checkpoints todos paralizados, el presentador, cuando interviene después de la entrevista, diciendo sí, había 450 personas allí manifestándose, cuando todos sabemos que ahora hay varios miles de personas. La organización ha hablado algunas veces de 4.500 personas. Eso es lo que en el fondo hacen los medios de comunicación convencionales cuando se ven forzados a dar la noticia. Si ven que si ellos no la dan van a quedar muy en evidencia, lo dicen, pero quitando la importancia. Quizás por lo que decíamos antes, porque se dan cuenta de que si la población, no interesa que la población sea consciente del poder que tiene movilizándose. Entonces, ya te digo, yo me llamo, como he conocido otros casos en otras circunstancias similares, ¿no?, de manipulación por parte de medios de comunicación, pues me resultó muy chocante que en ese momento que estábamos contactando con José Manuel y con vosotras y con otra gente, me llegara ese vídeo y salía y fuera así. Fue bastante, no sé si alguno habéis tenido algún ejemplo también así, sobre la marcha, por decirlo de alguna forma.
3: El silencio que viviste de la marcha en general, ¿no?
0: Sí, bueno, nosotros íbamos mirando también diariamente la prensa que salía de aquí de la península y tal, y muy poquitas noticias salían realmente, si no fueran gente que era del Salto Diario o de aquí de la Directa. Pero sí que me llega que, por ejemplo, en México, medios generalistas y medios que normalmente no, digamos, no son nada revolucionarios, estuvieron haciendo bastante seguimiento de la marcha, ¿no? También depende de los sitios. Pero al final, yo lo que estoy diciendo es que, y me llena de orgullo, lo tengo que decir de esta manera, jolines, Para eso estamos los medios libres, para eso estamos las radios libres, para dar aquellas noticias que son sistemáticamente silenciadas por parte de otros medios que deben un montón de cosas o a bancos o a entidades o a partidos, ¿no? Me es igual, ¿no? Entonces, creo que la comunicación es muy importante, tal y también el intentar romper estos techos que nos imponen desde determinados sectores del poder para no poder dar información, y que los medios libres, una de sus funciones básicas es sacar este tipo de noticias, ¿no? Y además, no me puedo quedar callado y no decirlo, con la calidad con la que se hicieron los 6 programas que se han hecho sobre todo este tema desde los medios libres. Me parecieron realmente espectaculares las aportaciones que hubo, las entrevistas y cómo se trató el tema, ¿no? Estoy muy orgulloso, sinceramente.
7: Sí, bueno, volviendo un poco a lo que ha dicho Paco, ¿no? De cuando entré en Televisión Española, un amigo me encontró un recorte de esa noticia en TikTok, que yo no tenía TikTok, pero me pude meter los comentarios, y un poco lo que la gente mayoritariamente comentaba era: estos son unos perros flautas, les paga ONG, la ONG, que se vayan a Gaza a vivir, y era un poco, que al final es un poco el sentido común, entre comillas, que se construye desde el poder, ¿no? Que es un poco así. Y a mí me llama mucha atención porque, por ejemplo, a mí me parece muy interesante datos sociológicos, como el otro día que estaba repasando, que el 82%, según la última encuesta, en Israel apoya la expulsión de todos los palestinos de Gaza, 82%, que muchas veces hablamos de que el problema es Netanyahu, el gobierno, sí, intentamos separar el gobierno sionista de una población que parece ser que es paz y amor, ¿no? Y que intenta lavarse su imagen con el greenwashing, con el orgullo, la semana del orgullo, etcétera, etcétera, ¿no? O que el 56%, por ejemplo, apoya la expulsión de los ciudadanos palestino de Israel, ¿no? Entonces, ¿hasta qué punto esta noticia incluso no nos llega, ¿no? Sin embargo, nos llega la idea de que Palestina es un grupo de fanáticos religiosos, Irán es un grupo de fanáticos religiosos, Egipto es un grupo de fanáticos religiosos, pero ¿qué ocurre con Israel cuando tenemos a esta población? E incluso yo me lo llevaría al hecho de España, ¿no? De hasta qué punto en España no, o sea, existe de verdad un cierto consenso pro-palestino, que para nada estamos muy lejos de eso, y ahí sí creo que había un digamos una pequeña victoria, ¿no? De que según me comentaban, pues las marchas que se realizaron a las distintas ciudades españolas, ¿no? Pues hubo más gente, ¿no? De la que generalmente ha habido, ¿no? Pero en general, la verdad que el discurso que siguen plantando los medios de comunicación es este, y el sentido común que imponen desgraciadamente este.
8: Sí, yo por circunstancias coyunturales, precisamente por poner un ejemplo de un medio periodístico en teoría de relevancia alemán, el Süddeutsche Zeitung, cero patatero. No ha dicho nada sobre el tema, nada. Claro, es una forma de no, lo digo porque, claro, hablamos precisamente de esos trabajadores de la BBC que se están quejando de que del control. ¿Recordáis cuando lo de Eurovisión, que trabajadores de Televisión Española salieron también diciendo, hablando sobre el tema, y también hubo muchos que se le echaron encima? Entonces, seamos conscientes de que hay mucho dinero que paga muchas voluntades, y que o determinadas cuestiones las sacamos los medios libres, o si no, como decía aquel, lo que no sale en la tele no existe. Entonces, no es la tele, en este caso es la radio, pero tenemos que hacer un esfuerzo quienes estemos con estos medios, quienes hayamos conseguido montar estos chiringuitos de cables que tenemos aquí, concretamente en Granada, en este sótano y en otros sitios, en otros estudios, para mantener ese mensaje y ese contrarrelato, que es importante, porque si no lo hay, quizás termine pasando lo que dice José Manuel de Israel, y es que si el 80-tantos% de la población se lo cree, es porque casi la gran mayoría de los medios de comunicación israelíes repiten ese mantra, y como decía José Luis San Pedro, la opinión pública no existe, es una opinión publicada, son los medios de comunicación los que publican una opinión y las personas lo repiten como cacatúas. Entonces, No sé si queréis comentar algo por ahí desde Barcelona, o bueno, Manu también quería.
5: No, sí, lo último que tú tocas es que efectivamente el público es una construcción y una construcción histórica como el pueblo, ¿no? O sea, no basta con conceptualizarlo, no basta con decir que somos clase obrera, no basta con decir que estamos del lado de la libertad, sino que ese relato se va construyendo. Es parte de la guerra, la mentira, la tergiversación siempre han existido en tiempos de guerra, o sea, la propaganda militar siempre ha existido. El problema ahora en la era de la posverdad es la indiferencia del público, ¿no?
8: Claro.
5: Entonces, si no asumimos el medio de comunicación libre como una trinchera de lucha más, como parte del conflicto de clases, que ellos lo tienen bastante claro, o sea, se coordinan mundialmente, sí, a través de su medio de comunicación, a través de su ejército, a través de sus organizaciones políticas y hegemonizan, digamos, el tablero mundial. Digamos, quienes queremos cambiarlo, de a poco nos estamos reorganizando, nos hemos organizado, nos han roto, hemos seguido avanzando, pero vamos en el camino correcto. Efectivamente, defender estos medios significa que nuestro relato va construyendo, va cambiando la realidad. Entonces, también en ese sentido, escuchar lo que quiere decir Darío, pero eso, o sea, vamos en buen rumbo, los medios libres estamos fortaleciéndonos, pero quizá también es necesario asumirlo también parte, como parte del conflicto de clase que a veces de repente se nos olvida. No sé, Darío.
6: Recogiendo el guante que tú acabas de lanzar, Manu, creo que yo, estando fuera de los medios, ¿no?, porque no participo en ninguno, creo que evidentemente hacéis un espacio político y de lucha, ¿no?, ya sea televisión, prensa, radio. Allí en la marcha, la cobertura que a mí me dieron o las personas que me hablaron fueron todas de medios libres, medios independientes, muchos de ellos latinoamericanos. E intenté contactar con algunos de aquí de España, a lo mejor más conocidos, más locales. Yo soy de Cádiz y la respuesta, si bien fue o negativa, o la forma que tenían de acercarse era para, como yo lo notaba, sacar cierto rédito periodístico, ¿no? Hacer noticias de clickbait, hacer noticias un poco más salsa rosa, pero no iban a la raíz de los problemas ni transformaban nada, ¿no? Entonces sí creo que a día de hoy los medios de comunicación y la información vivimos en una época en la que hay una sobreestimulación, pero también hay mucha fake news, TikTok, las redes sociales, que creo que se habla poco, ¿no? Pero muchas personas utilizan los medios de las redes sociales para informarse, para nutrirse, y todo ello está manchado de relato hegemónico, de relato capitalista, neoliberal. Y si no hay una contraparte, no hay una alternativa, es lo que se queda a la gente, ¿no? Creo que aquí en España lo vemos diariamente con la política, y como persona que también trabaja mucho por el tema saharaui y por la causa del pueblo saharaui, es algo que vemos constantemente. De la causa saharaui se habla poco, y si se habla es todo para darle la vuelta y acompañando a Marruecos. Entonces, para cerrar, dar las gracias, muchísimas gracias y agradecimiento a los compañeros que y a las compañeras que habéis estado siguiendo la marcha, que habéis estado publicando, porque sin ustedes seguramente no se habría conseguido prácticamente nada de ese impacto que se ha conseguido. De los medios tradicionales, yo he visto pocas cosas y, como os comento, las cosas que he visto al final, lo típico, lanzar la polémica, el conflicto, y que sea una opinión muy simple, muy básica y muy superficial sobre lo que está ocurriendo.
8: Pues, si os parece, y estaba pensando, pero antes de poner una pequeña entrevista que una compañera ha hecho a Miguel Martínez, pero antes, José Manuel, ¿querías decir algo?
7: Sí, a mí me gustaría cerrar con una anécdota de justo el día, creo que fue el día 13, ¿no?, en el checkpoint 2 de Camino Ismaelí. Una compañera de Toledo grabó un vídeo en el que, bueno, aparecen pues hay agresiones, ¿no?, cuando estaba ya de noche, y ese vídeo lo utilizó una cuenta oficial del gobierno de Israel para presentarla como el pueblo egipcio de motu propio golpea y quiere expulsar a los miembros pro Hamas. Y ese vídeo creo que lo vi en la cuenta de Asuntos Exteriores de Israel, ¿no? Para lo fácil que es en este mundo en el que vivimos, que es súper rápido, que con pocos caracteres ya hemos pasado de publicación a otra, ¿no? Lo fácil que es engañar, y sobre todo, como hablábamos de esta guerra cultural, cómo al final pues Israel o el imperialismo pues parte con esa ventaja, ¿no?, de que al final prácticamente dejándose llevas por la corriente, ¿no?, acaba dando su golpe.
8: Pues si os parece, podemos escuchar ahora una entrevista realizada a Miguel Martínez, que viajó también hasta Egipto con el grupo español. Miguel es productor de documentales y trabajos audiovisuales relacionados con los derechos humanos y la autodeterminación de los pueblos. ha viajado por todo el mundo entrevistando a las personas que luchan por estos objetivos. Estuvo en Egipto, estableció base grabando en Giza y grabó a decenas de personas involucradas en la marcha Gaza y también a palestinos y palestinas que se encontraban actualmente, que se encuentran actualmente en Egipto. Nos cuenta su experiencia, sus proyectos y va a generar un material audiovisual y la amplia red de contactos que generó con el viaje. Es una ventana a futuras acciones que seguro que mejorarán la vida de las personas que todos queremos que esto evolucione. Pues si os parece, vamos escuchando la entrevista a Miguel y ahora continuamos.
9: Estamos con Miguel. ¿Qué apellido tiene?
10: Martínez.
9: Miguel Martínez, que estuvo en la marcha de Gaza y nos va a contar su experiencia. Luego hablaremos de que tú eres productor audiovisual, has hecho un montón de trabajos audiovisuales por todo el mundo, estás especializado en, bueno, no voy a decir en conflicto, estás especializado en la paz, me parece a mí. Entonces, pues bueno, quería contar, tú fuiste a la marcha a Gaza, Egipto, a grabar, imagino, a lo tuyo, ¿no? A captar las imágenes.
10: Sí, bueno, la principal razón por la que fui, yo sabía que ya que iba a ser algo muy especial, independientemente que se marchara o no, el hecho de reunirnos tantas personas de todo el mundo por este fin, pues por pedir el sesgo de ayuda humanitaria y por pedir paz, pues iba a ser muy especial. Entonces yo no iba con ninguna ambición. A mí se me hacía, desde que estaba aquí, un día antes de salir, pues muy complicado que pudiéramos hacer ese recorrido. Sabía un poco de la situación geopolítica y de la geografía que hay en Egipto, de la situación política actual, y se me hacía muy raro que hubieran dado permiso o se propusiera tan solo poder atravesar pues el canal de Suez y a toda esa zona que estaba cerrada por mucho tiempo. Entonces yo ya iba pues con esa conciencia de que podíamos llegar ahí y tendría que hacer otra cosa que no fuera registrar la marcha, ni siquiera encontrar a la gente, ¿no? Porque preveía que ahí iba a haber alguna situación policial o militar crítica.
9: Pero al final, cuando llegaste allí, ¿tú ibas por tu cuenta? ¿Fuiste con un grupo?
10: Bueno, yo fui solo. Fui con el grupo de España. Pero bueno, eso no es solo el grupo de Signal o de Telegram. Pero al final yo fui solo. Y fue súper favorable porque al final pude entrar de una manera súper sencilla. Me dieron la bienvenida, me abrieron las puertas, no me revisaron. Entonces eso facilitó. Y aparte, bueno, yo soy de nacionalidad mexicana. Entonces eso facilitó a que no sospecharan que yo iba a la marcha. Y a partir de ahí, pues todas las puertas se abrieron. Como iba solo con mi cámara, pues eso facilitó a ir haciendo contactos que ya te iré contando ahora.
9: Cuéntame, vamos a ir al lío y cuéntame qué pasó allí, que conociste a
10: sí, bueno, siempre la primera noche, como había una tensión tremenda en los grupos, pues nadie sabía qué se iba a hacer, no se daban pues indicaciones, teníamos que esperar mucho tiempo. Entonces, bueno, yo decidí en lo personal hacer como pudiera hacerlo. Entonces esa noche estuve concentrado en ver cómo podía actuar y qué es lo que iba a hacer el siguiente día, sin tener la espera de lo que dijera el grupo, ¿no? O la organización de lo que pudiéramos hacer. Entonces en el desayuno del hotel, pues fue fantástico porque era en la terraza del hotel y subieron dos personas mayores, dos señores de 80 y tantos años. Entonces se sentaron al lado mío y comenzaron a hablar pues de una manera muy visceral, los dos llorando, muy cerca uno del otro. Y bueno, yo me di cuenta que era algo especial. Esperé un tiempo y empecé a hablar con ellos y resulta que son dos amigos palestinos que no se ven desde hace 50 años. Ellos crecieron juntos, mataron a la familia de uno, él se tuvo que ir a Polonia y desde hace 50 años pues no se encuentran. Y este es el momento por la marcha que uno del que vive en Polonia va ahí a Egipto y el otro, está exiliado en el Cairo por el tema de la guerra.

0: Y con esta bonita música de Pedro Pastor, vamos a aproveitar para decir de nuevo quién somos.
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0: 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Muy bien, pues vamos a ir dando paso a nuestra siguiente sección, que como les adiantaba al principio, entre Sara Bú y Manolo López, van a hablarnos de amor ao seu xeito. Sara va a hablar de amor a través de la música y Manolo va a hablar de amor a través de la poesía.
2: Sí.
0: Entonces, va a empezar Sara Bú, que como todos, seguramente todos y todas vosotras sabedes, ella está enamorada desde hay un tiempo. Y fálanos con cierta frecuencia de ese rapaz, de ese mozo que lle trae a maltraer y que se llama Dani. Ella va a querer adicar un poco estos temas a, seguramente a este rapaz. ¿Cando que irá, Sara?
1: Manu se llama María Lucía Sánchez. Mintece nació en Madrid en el año 1992. Es una de las voces más importantes de la música española. Ha vendido más de 2,5 millones de discos. Lleva desde el año 98 en los escenarios con 20 discos y un documental se una de las tartas españolas con más premios. Hoy quiero que escuchéis la canción Blanco y Negro de Malú. A mí me encanta y me hace pensar en el chico que me gusta, que es Malú.

0: Muy ben, pois Sara quería adicar e falar de amor. Ás veces nos faltan as palabras, pero hai, para eso están as persoas que cantan e fan o seu arte, para poder expresar eso que moitas veces sentimos todas as demais, non? Pero tamén nos querías falar de outra cantante que tamén che gusta moito.
1: Sí,
0: sí, contanos.
1: Celine Dion es una cantante de Canadá que se hizo famosa por ganar el Festival de Eurovisión en el año 78. Después vino más de 200 millones de discos y ganó muchos dinero. Años más tarde hizo la canción de la película de Titanic, que será la que os vamos a poner. Se titula Mi corazón se volvió a verte.

0: Muy bien, pues escoltando a Celine Dion, vamos a ir dando paso a parte de Manolo López, que nos vai a falar tamén de amor, pero de outro xeito, neste caso a través da poesía.
1: Sí.
0: Con dous poetas, un home e unha muller, que falan de sentimentos que todas nós podemos recoñecer.
1: Sí.
0: E que Manolo escolleu para presentarnos hoxe. Vale. Cando queiras, Manolo.
1: Gracias.
0: A quen vas a presentarnos?
1: Hoy os voy a hablar de Gustavo Adolfo Bécquer. Nació en Sevilla en 1836, un 22 de diciembre, y se murió con 34 años. Fue un poeta y narrador español, perteneciente al movimiento del romanticismo. Por ser un romántico tardío, ha sido asociado igualmente con el movimiento plomático. La obra de Bécquer ejerció un fuerte influjo en figuras posteriores: Corbén Dario, Antonio Machado, Juan Ramón Jiménez y los poetas de Generación del 27. Y la crítica lo juzga el iniciador de la poesía española contemporánea.
0: ¿Y qué escolliches de él? ¿Qué nos vas a leer?
1: Os voy a leer un poema de Bécquer. Si al mecer las azules campanillas de tu balcón crees que suspirando pasa el viento, murmurador, sabe que oculto entre las verdes hojas, suspiro yo. Si al resonar confuso a tus espaldas, vago rumor, crees que por tu nombre te ha llamado, lejana voz, sabe que entre las sombras, sombras que te cercan, te llamo yo. Si te turba medroso el alta noche, tu corazón, al sentir en tus labios un aliento reservador, sabes que, aunque invisible, al lado tuyo respiro yo.

Ahora hablaré de una mujer poeta y Bea Vilariño. Ella nació en Uruguay en 1920. Su padre era gallego. Escribió poesía desde muy joven, con 17 años. Tenía sus primeros poemas. Tenía una salud delicada, el asma. Le persiguió y desde niña se la conoce como poeta de la generación del 45. Junto a Mario Meñavici, Juan Carlos Onetti, con quien tuvo un romance pasajero a los matrimonios de él, hasta que, en medio de la relación, Onetti la dejó para casarse con otra mujer. Ahora os voy a leer un poema de Bea Vilariño. Se titula Quisiera ser el viento. Quisiera ser el viento para cruzar los campos. Quisiera ser el agua para viajar al cielo. Quisiera ser un pájaro para alegrar con cantos los bosques, los jardines, para soñar en vuelo, pasar por las ciudades, ver bosques, ver montañas, embriagarme en la esencia de las flores del loto, o ver blancos ganados, paseando en la lontananza, pasar regiones, tristes naciones, poderosas, países exóticos. Quisiera ser el bosque, que nadie piso nunca. Quisiera ser el cielo, por nadie nominando. Yo querría ser todo, mas no querría ser nada. Si tú, mi dulce amor, no fueses a mi lado.

aprovechamos para volver a decir que somos, estamos, ¿en dónde? 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
1: Y recuerdo salir del trabajo, que me había enterado de que había la, pues esto, como la charla esta de la empresa para informar y para que hiciéramos preguntas y tal, en la Casa de la Cultura de Palas, y recuerdo ir y que allí pues había una parte de la gente, que era gente ya de la proto-plataforma Ulloa Viva, que iban un poco pues como a hacer preguntas, como más informados y más a intentar como dejar en evidencia lo que estaba pasando, pero había una parte muy grande del auditorio que eran pues vecinos de Palas de Rei, algunos eran mis pacientes y que yo creo que iban un poco de, bueno, a ver qué es esto, tal. Y recuerdo que ahí la actuación de la empresa fue muy bochornosa, como que trataron a la gente muy como si fuesen imbéciles, básicamente. Que también en su informe de impacto hacen una descripción de la población poniendo unas tasas de analfabetismo, por ejemplo, que ya no me acuerdo del número porque ya hace tiempo de cuando lo leí, pero como unas cifras completamente desorbitadas que no es verdad. Que tampoco es que el analfabetismo de por sí implique que la gente no se vaya a informar y no se vaya a preocupar por las decisiones que se toman en su territorio. Pero es que además es como que tienen, yo creo, están funcionando con una caricatura de la gente de la comarca. Y yo en ese acto sí que noté que la gente se removía en el asiento y que la gente estaba incómoda y que no. También que las preguntas que hacíamos personas del público, que yo me había podido informar poco en ese momento, pero yo, por ejemplo, hice una pregunta un poco sobre el impacto en salud y tal, y es que no sabían, o sea, contestaban todo como en marketing, no con información veraz, ¿no? Y yo creo que solo la gente lo palpó, lo notó, y sí que tengo la sensación de que ha habido una resistencia, no solo en la gente organizada y que va a las manifestaciones, sino que hay desconfianza desde muy al principio. Y de hecho esa gira se interrumpió, porque como veían el efecto que tenían, que había mucha bulla en las charlas y que era bulla, pero que a la vez se permitía hacer preguntas, se les permitía contestar, como que no era, bueno, eran reacciones normales, ¿no? Y acabaron interrumpiéndolo a la mitad, no recorrieron todos los pueblos.
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2: 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Unión Europea, que está medianamente demostrado en bastantes estudios que son, o sea, que producen problemas respiratorios a largo plazo y que aumentan incluso las incidencias de algunos cánceres. Y luego en cuanto al agua, claro, puedes mirar por un lado en sí los problemas que tiene para la salud que haya menos agua, que ya son obvios, ¿no? Y luego además la calidad del agua y, o sea, sobre todo por temas de eutrofización, de que si tú cambias la temperatura del agua, la proliferación de ciertas bacterias en el agua hace que

que también pues haya ciertos contaminantes que si no, no estarían, y que esos contaminantes también están asociados con aumento de ciertos cánceres, con toxicidad hepática, con, bueno, pues con... Y luego, otro aspecto de la salud que también, bueno, pues que no es una tontería para nada, es que cuanto más deshabitas y vacías el rural, peor es la soledad no deseada, peor es el sostén y los cuidados que necesitan las personas que viven en zonas más aisladas. O sea, que aquí justamente es una zona muy envejecida, que es muy prioritario que venga gente joven, que haya como una reposición del sostén de muchas de las cosas que hace falta para que la salud de las personas mayores sea buena, y que llegue Altri va totalmente en dirección contraria a que eso pueda suceder.

0: Sí, todo un temón que sei ben que a noso convidado lle encanta, non é, Guevara?
1: Desde luego, fue uno de los primeros temas que he escuchado en Alemania, en Hamburgo. Uno de los primeros temas que me pasaron de aquella cuando aún era crío, bueno, crío, cuando iba a la quinta clase, sexta clase, conocí a un chaval que se llamaba Kaplan, y él nos, a todos los que nos gustaba antes un poco hip hop, porque de aquella nadie sabía realmente lo que era hip hop, ¿no? Era principios de los 90 en Alemania, hip hop no era nada común, y nos pasó el tema y me enganchó. De aquella ya empecé a escuchar

0: sino en el contexto de la locura de cometer atrocidades. Y más adelante, cuando uno se hace más adulto, más mayor, lo entiende más a la profundidad, y es un tema grandísimo.
1: Pues íbamos con seguinte, ¿qué, pues, qué,
2: sí,
1: qué vas?
2: Íbamos a continuar en California, pero íbamos hasta el año 98 con un grupo imprescindible y pionero en reflejar la herencia de la cultura latina y chicana. A cultura latina e chicana do sur dos Ángeles, Cypress Hill, formado por B Real, Zen Dog e DJ Max. Imos escoitar o seu tema Dr. Grinton, o seu sinxelo incluído no seu álbum Four, titulado así por ser o cuarto. Imos aló.
1: Imos aló, Guevara.
0: Imos.

0: Sí, Cypress Hill, inconfundibles, con seu son único, perdón, fusión sí. do underground da costa este, con mostras psicodélicas, liñas de baixos pesados e influenzas do rock alternativo e o metal. Que che pareceu,
1: pues,
0: Nevada?
1: Pues este tema es uno dos temas que quizás menos me recordaría, porque más tengo en la cabeza naturalmente Get Mad in the Main Brain. Pero desde luego uno escucha Cypress Hill, ya la base, la voz, ¿no?
0: Únicos.
1: Es único. Es único e inspira. Y me encanta volver a escuchar esto con estos elementos tipo cartoon. Boing, boing. Eso hace que naturalmente uno se engancha. Y Cypress Hill era de aquella ya un gran monstruo en la música para todos aquellos novatos en el hip hop, que lo éramos todos, porque de aquella éramos todos unos que 12, 13 añeros, 14 años, 98 decías.
0: Sí, 98, efectivamente.
2: Sí, unos

0: Niños.
1: No, claro.
2: Sí, empezaron a comezos dos 90 e xa foron, xa destacaron, teñen disco de platino, de ouro. Mm-hmm. Sei que foron dos latinos que máis triunfaron nese sentido.
1: Sí, sí. Yo me acuerdo que tenía una maqueta, de hecho, en cassette, porque de aquella, cuando empecé a escuchar hip hop, música en general, todo era en cassette. No existía CD, no existía cinta, nada de eso. Sí. Y yo me acuerdo ahora, de hecho, al escuchar este tema, que tenía un cassette de Cypress Hill igualmente, pero era uno de los últimos cassettes que recibí, por eso ya no me acuerdo igual de todos los temas.
2: Este era o Foro 4, en números romanos.
1: Sí. Pero me acuerdo ahora que lo había escuchado, que era uno de los temas, desde luego, que más pegaron también.
2: Sí, a mí gustame moito, siempre que son o comento, porque para mí do mellor. Bueno,
0: seguimos.
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1: Mucho gusto.

0: Sí, outro temazo. A colaboración de tres grandes do rap norteamericano unindo as dúas costas. Que este tamén está guapo, eh?
1: Este está guapísimo. De hecho, cando uno escucha un tema como este, igual como muchos otros, uno se puede inspirar bastante en el hip hop americano, su fluidez, los beats, la rica cultura que ya se habían elaborado ya para dos décadas incluso. Y Nate Dogg, desde luego, yo creo que para los que no son tan conocidos con el tema hip hop, pero en plan superficial, que los que han escuchado de aquella la radio, los que se han pasado las maquetas, igual suena más con el Warren G en esa relación. En Alemania yo cuando tenía también una de estas maquetas, bueno, un casete,
2: sí.
1: llamámoslo así,
2: sí.
1: de Warren G, y ya sabéis el temazo que tiene Warren G con Nate Dogg, ¿no? Es uno de los que más se conocen, y de ahí Nate Dogg, el que se quería interesar más de aquella era, pero sin embargo, más difícil de buscarse los temas como hoy en día. Hoy en día tú metes en YouTube o lo que sea,
2: sí, ya,
1: el nombre, y ya tienes los temas, pero de aquella tenías que moverte, tenías que estar ahí. Yo de aquella tenía 14, 15, 16 años, luego vení aquí con 15 años aquí a España, y aquí hasta conectar otra vez con el hip hop, tardé 3, 4 años.
2: Pero ya nos lo contarás después.
1: Ya los contaré después. Ya empezaba yo en plan como...
2: No, pero quiero, pero no digo nada hasta después, que hay cositas.
0: Pues...
2: No quiero decir, adelantarme a los acontecimientos.
3: Spoiler.
0: Pues para rematar, imos continuar no ano 2000, na costa este, cun clásico a cargo do dúo de Queens, Capone and Noriega. Considerado un dos mellores grupos do gangsta rap e hardcore, non só por rapear sobre ese tipo de vida, senón porque o viviron en persoa, xa que ambos os dous coñecéronse no cárcere a comezos dos 90. 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
2: Seguro.
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0: Che otro temón, non? Soaba che o que?
1: Me sonaba sobre todo la base, pienso yo, que uno de esos temas nuestros, creo que lo hemos usado ahí la base para ello. Puede ser inspiración, inspirados.
0: Sí.
2: De la primera maqueta, si no me equivoco.
1: Era de las primeras.
0: Era la primera, sí. La primera. O título e o tema daba nome ao título da maqueta, sí.
1: Pero desde luego es una base de que yo la escucho y la voy a reconocer
2: en cualquier parte.
1: En cualquier parte, desde luego.
2: Pues seguimos. 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
2: Este que nos recomenda desde a lexanía sempre algún tema para as seccións de Versos do Norte e sobre todo de Zona Underground, ¿eh?
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2: Pois sí. Okay. Y tienes pendiente venir aquí con tu participación y todo eso, que
3: faremos una sección algún día de este, sí.
2: Eso, estamos aquí esperando.
1: Temazo capítulo.
2: Bueno, sí, pues sí. Así termina la sección de hoxe do Túnel do Tempo. E seguimos agora, imos comenzar cunha sección a ver se vos sorprendo, porque hoy Guevara, uh-huh, no frunzas el ceño. Voy a hablar en castellano, me voy a dar el lujo hoy. De hablar en castellano por Guevara para mejor fluidez y todo, ¿no?
1: Oh, muchas gracias.
2: Es que... Pues hoy tengo preparada una sección especial, para mí por lo menos es la sección más especial que va a haber aquí en Rúa Sonora, sin duda. Y es la sección. ¿Está ya base preparada? Canutos líricos.
0: ¡Bimba! Wow. ¡Encerrona!
2: Hoy tenemos que hablar aquí con la presencia de Guevara, que él vivió aquí muchos años.
0: Es ahora el
2: que
0: vive en Alemania de nuevo.
2: Y vino de vacaciones, estamos aquí pasando los días juntos todo el tiempo que podemos. Y hoy, como no podía ser menos, vinimos a la radio.
1: Exactamente.
2: Y tampoco podíamos pasar por alto todo el trabajo que tenéis los dos en común. Aquí presentador y reverso alias Lobisoito y Guevara, hermano. Y Guevara Lobo Oscuro. Entonces vamos a empezar a contar. Ya sí que suena encerrona, pero vamos a empezar como si fuerais invitados los dos, ¿vale? Porque sí, realmente lo sois.
1: Un placer.
2: Contad un poco vuestros comienzos, sobre todo cómo os conocisteis, cómo formasteis el grupo, y así brevemente para que nos dé tiempo a contar toda vuestra historia, que no es poca.
1: Vale. Lobis, ¿quieres empezar tú o empiezo yo?
0: Veña, que es tío convidado, comienza a ti.
1: Bueno. Yo, igual como ahora, venía desde Alemania en 1995, hice ahí mi escuela BUP, CO, luego después buscándome la vida en la universidad, y yo quería ser no delineante en principio, sino que arquitecto, y quería estudiar arquitectura. Así que acabé en el Rodolfo Ucha, estudiando delineación. Y en el primer año, pues nos presentó un amigo común
0: sí,
1: que iba,
0: sí,
1: conmigo en el Montojo, sí, y que ya conoció también Lobis.
0: En el colegio, sí.
1: Exactamente. Y ahí, un día de estos, en el recreo, se me acercó un chaval, un buen colega, y se presentó como Roberto, pero no como Roberto, sino como Lobis.
2: Como Lobis.
1: Exactamente. Y de aquella fue la primera conexión, de aquella fue el primer paso a la aventura, que cada vez, día a día, siguió más y más. Al principio era así, él me presentó más el hip hop en español. Yo de aquella ya me encantaba hip hop, desde antes de venir a España. Y él lo sabía por el colega mutuo.
0: Sí, sí, fue por eso que
1: conectamos.
0: Sí,
1: exactamente. Y así fue que, sobre todo al principio en el barrio de Carranza, cuando estuvimos ahí en el Rodolfo Ucha estudiando, pues después estábamos pasando el tiempo juntos, estuvimos ahí escuchando muchos temas juntos. Y él ya me contaba de que, bueno, ya desde el principio, que él le gustaba no solo escuchar rap, sino que hacer rap. Yo de aquella solo escuché rap, es decir, yo era solo oyente. Y él fue el primer, digamos así, la primera oportunidad para realizar eso de rapear? Yo tengo que decir, tengo que confesar, yo no tenía ni idea lo que es rapear o escribir o todo eso. Yo era totalmente novato en eso, para decirlo sinceramente.
0: Bueno,
1: yo
0: también.
2: Bueno, tú tuviste...
1: Pero tú tenías un grupo. Más de, yo, bueno. Tú tenías un plan ya. Y eso fue, lo que nos enganchó. Sí, porque sí. El que tiró al principio, sobre todo el carro, de KL fue él. De hecho, al principio no existía KL. Éramos Lobis y Guevara, dos colegas que andaban ahí en el Rodolfo Ucha. Y de aquella también conociendo aquí a Edu,
0: hermano. ¡Viva! Sí, o conociste antes a él, sí. Camín, por amigos comunes.
2: Bueno, también. Eso sí que yo no lo sabía, ¿eh?
0: Sí, yo sí, sí. Sí.
1: Pero con Lobis fue como empezó a crecer ahí una amistad, pero también un binomio. Y él fue el que me motivó. Al principio diciendo, ah, quizás sí, quizás no, pero él fue el que motivó, el que arrancaba y siempre, y en un momento dado, hizo en mi cabeza un cambio de chip y empecé a escribir. Y de hecho me ayudó también con mi castellano, porque hay que saber, yo soy bilingüe, ich spreche Deutsch. Y fue también allí en Carazo donde Lobis también decía, oh, cómo molaría que hiciéramos temas también en plan un poco con el alemán ahí mezclándolo. Y empecé a pensar, sería guay, ¿por qué no? ¿No? Y así empecé a escribir junto con él.
2: Y empezasteis a trabajar en vuestra primera maqueta, ¿no?
1: Sí,
0: sí, lo que sería primera maqueta.
1: Lo que sería al final la primera maqueta, porque al principio era... Estábamos ahí en su casa, en su cuarto, y escribimos ahí. En plan, para mí era lo más normal. Yo es que no conocía otra manera. Teníamos ahí nuestros papeles
0: sí,
1: y nuestros
0: salidos. Sí, pero antes de vivir en Walí, ya quedábamos en cualquier lugar, sí, sí. Escribíamos en...
1: Lo que pasaba es que ella tenía cosas escritas. Tú tenías las cosas escritas y tú me decías, a ver si metías aquí algún tono, alguna una voz, alguna una palabra, algo así, en plan efecto especial.
2: Porque todo lo que hacíais era en directo, ¿no? Vamos a decir que vuestras grabaciones, eso recuerdo yo, eran grabadas a través de la mesa con los micros conectados.
0: Sí, que incluso comenzamos a grabar algo en cinta también, cassette.
1: Exacto.
0: Pero eso fue...
1: No teníamos mesa o algo así al principio. Cinco, solo una grabadora.
2: Ah, sí. Grabadora.
1: Una grabadora en cassette.
0: En la rúa, en cualquier sitio, exacto. Con cassette instrumental. Era para probar.
1: Para probar, ya.
2: A ver cómo sonaba.
1: Sí, sí, sí, sí. Teníamos ahí la instrumental y estábamos ahí dándole con la letra ahí en la mano... una mano y la y instrumental
0: y con dos instrumentales nada más porque no teníamos mucho más.
1: El cambio que tuvimos fue cuando nos compramos el micro.
0: Sí.
1: Ese fue el cambio, porque ahí empezamos a grabar ya con una mejor calidad,
0: sí,
1: lo que era el
0: sí,
1: tono de nuestra
0: pero
1: voz.
0: Sin ser en estudio, nada, en plan...
2: Eso en la después, mesa, claro. Porque yo recuerdo que grababais a través de la mesa, que
1: sí,
2: teníais
1: sí,
2: en
1: sí,
2: el
1: sí.
2: Cuarto.
1: Eso vino después.
2: Los
1: vino
2: micros,
1: después.
2: Claro. Ahí, bueno, yo me fui un poquito más adelante. A vuestra primera maqueta, la que sacasteis, que fue cuando empezasteis
0: sí,
2: a grabar.
0: Esa fue en directo, digamos.
1: Sí.
0: No
1: sí,
0: fue
1: sí, sí.
2: Claro.
0: Fue y... como si grabas un directo, usamos un mini disc conectado a mesa, dos micros, como si ahí. Claro, non lle dábamos importancia ao son, senón ao...
2: A facelo,
0: e sería un anticipo sí. Do que viría despois.
2: Sí. Entón, que vos parece se poñemos unha canción desa primeira maqueta grabada así como hemos... Como hemos dicho aquí, yo mezclando idiomas. Yo también soy bilingüe.
1: Sacando fósiles, Anita. Wow.
2: Pues sí, sacando fósiles, porque algo tan especial como es esta primera maqueta que sacasteis, con ese
1: sí,
2: sonido
1: sí.
2: Y grabada así, sí. Que no todo el mundo lo hace, es como escuchar un directo, es como ir a un concierto, es como una regresión al cuarto donde grababais. Entonces, vamos a escuchar el tema de vuestra primera maqueta. Canutos líricos.
1: Me siento paleontólogo.
2: Pues
0: ¿imos? Aló.
4: Hierba, María, canuto, mierda.
5: Sí, gracias.
4: Llámela como quiera. Pero yo creo que es la puerta a la sabiduría.
5: Tómese su tiempo.
4: Y ahora la prueba del ácido.

0: sabéis, ya sabéis, Los canutos llegan con sus rimas afiladas, verdaderas, cortan esas putas sucias, lenguas con astucias, inclemencia.
1: Bueno, bueno, aquí Guevara, Lobis.
2: Menudo recuerdos que
3: fueron tiempo.
2: Mima,
3: lo que como, pasado, claro, como ya dicen, a ver, es una referencia de lo que queríamos grabar. Que cuadrar con la gente que se podía, pues dijimos, venga, grabamos así y punto.
2: Normal, normal.
3: Después sí, ya fuimos grabando en plan más pro, pero bueno, queríamos ver cómo soábamos, de hecho a maqueta regalamos.
1: Que sí, en formato gente, físico, claro, de aquello. Sí.
3: Mucha gente no veía, no entendía, pero fue eso, un agasallo para gente conocida, gente que le guste el rap. Eso, no sé si quieres añadir algo más.
2: Era un tema para mí, un tema premier, para decirlo así. Porque era el primer tema realmente en el que hemos trabajado intensamente. O sea, igual como los siguientes temas que venían, ¿no? Y yo me acuerdo bastante bien de que habíamos escrito varias... Bueno, yo al menos escribí varias veces el tema. Hay una parte que lo escucho ahora en plan que somos como un trío con DJ Malex y cosas así. Habían cosas que tenía que cambiar de vez en cuando y al final lo habíamos dejado tal como está porque... para que cambiar lo que ya está bien, ¿no?
1: Claro.
2: Pero, como ya dije, es el tema que abrió las puertas para más temas, más, y también sí, que marcó nuestro ritmo, nuestro estilo.
1: Sí,
3: para sí, en ese sentido sí. O sea, en ese tipo de temas sí, luego no, que la gente no pense que facíamos.
1: Imos a escoitar moitos máis temas, ¿eh? ¿O qué pensades? Que bueno, aquí está todo preparado xa.
3: Eu non son moi partidario de poñer os meus temas, pero bueno, como está aquí Guevara.
1: Claro.
2: Es una excepción, non
1: entiendo. No podíamos, o sea, non se podía dejar.
3: Xa temos falado.
2: No puede veces ser que se saquen los temas nuestros por nosotros mismos.
1: Para mí no tendría sentido la radio si viene Guevara y no podemos sí, hablar de canutos líricos que sí, por lo menos sí, para mí es un tema, o sea, es un grupo referente del que aprendí mucho. Entonces, si estoy poniendo a sonar a gente que me gusta un tema, que me gusta un trabajo entero, pero realmente no significan como personas nada para mí, simplemente como músicos, ¿cómo no va a venir KL al estudio? Yo tengo un canuto lírico aquí, siempre. Pero ahora que tengo a los dos, sí, no puedo pasar por alto esto y tenemos que escuchar vuestra trayectoria y vuestro trabajo como cualquier otro, y yo con mucha más ilusión. Sí. Y mucho más contenta de poder hacer un programa como el de hoy. Entonces, vamos a seguir. Y
2: es
1: como aquí vuela el tiempo, no sé si escuchar, os voy a dejar elegir, porque aquí tengo todos los temas de todos vuestros trabajos.
2: Uy.
1: Si seguir escuchando un tema más de esta maqueta, porque aquí en esta maqueta, en este primer trabajo, está el tema con la instrumental del tema de Túnel do Tempo de antes,
3: sí,
1: ¿no?
3: Sí,
1: de Invencible.
3: Sí, de Capone Andoria.
1: Entonces, no sé si podemos escuchar un cachito de ese, si queréis, o ya pasamos a un trabajo más.
2: Yo soy abierto para ambos.
1: ¿Tú qué dices, Lobis?
3: O que irá a ver.
1: Venga, escuchamos un cachito de esto y lo cortamos aunque sea la mitad para que nos dé tiempo a más.
2: Vale.
1: Y vamos a escuchar este tema, Inspirados.
2: Inspirados, vale, venga.

0: 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Darte una pista para conseguir hacer un tema. Habla con la gente, siente las emociones que te inspiran. Las personas, tus amigos, tu novia, tu familia, los colegas del curro, del estudio, despacio, la peña que te aclama, amigo con estilo. Sale el sonido que te inspira para crearte una meta. Ilusiónate con ella, no te encierres en ella. Habla de ella, actúa por ella, eso motiva, te lo puedo asegurar, mi colega. El reverso y yo escuchamos la música de la esperanza, y aunque haya gente que no nos crea, nos da igual. Nos sentamos con una hoja en una mesa, empezamos a rimar, relajados, inspirados. ¿Tú qué miras? ¿Te parece raro lo que hago? Soy un barrio siglo XXI, persigo el ritmo lírico, melódico, callejero. Inspirado, pienso, coro, luego existo, produzco, vivo, fumo, bebo, me siento y disfruto del momento. Sí, disfruto del momento. ¿Qué pasó? ¿Qué pasó?
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A mí este rollo me sale, del interior son mis cuerdas vocales, las que lo reproducen todo en el exterior. Pero es el boli en mi mano el que primero lo escribe en folios, así que fluyen las ideas como fluyen los arroyos, sin importar nunca el territorio, ya sea en un lago solitario como aquel monstruo escocés, o acompañado en un apartado orilla como Juan Tenorio y Doña Inés, o en la calle, inspirado en compañía de coleguillas, con bases grabadas en tinta, en CD y un radio cassette. ¿Qué más da? Ya ves, que luches por lo que crees, que no te quiten lo que tuyo ya es. 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
2: Regresión al pasado.
3: Sí, fue un pequeño viaje hacia el pasado, de hecho. Ahí nos veíamos ahí en la calle, en su cuarto, rimando.
2: Está muy guay. Es como un buen recuerdo tener esta maqueta en formato físico. Yo la tengo, Edu también la tiene.
4: Hombre, vaya.
3: Hombre, vaya.
2: Y es para
4: ¿dónde
2: mí?
4: Vais a...?
2: Yo creo que es para nosotros un tesoro, un preciado tesoro que tenemos ahí en casa. Oh,
3: qué alegría saber que es un tesoro para vosotros. Para mí también es un recuerdo muy... De hecho, es un regalo que me habéis hecho, me acabáis de hacer, porque yo ese tema hace muchos años que ya no lo escuché. Y ahora que lo acabo, es como si lo hubiésemos hecho ayer o algo así.
2: Un nuevo recuerdo desbloqueado.
3: Sí, sí, la Matrix que reventó.
2: Pues sí, y la forma de cómo está grabada la maqueta a mí es lo que más me mola, que es escuchar el sonido directo, con los coros en directo, porque claro, luego en una grabación normal uno hace una pista, va por separado, metes los coros, no te gustan, los haces otra vez, los efectos también van por separado. Entonces esto es escuchar...
5: poco menos que producir en directo.
2: Producir en directo, incluso sí. Algún efecto que le metéis, como cuando en el
3: fuera
2: estéreo. Y todo, no, o sea, compaginar no. Todo eso en directo, como un concierto.
3: Sí, bueno,
2: y
3: sí.
2: Eso es, prefiero tener esta maqueta que la tengáis así grabada como está, con este sonido. Mm-hmm. y ese directo para poder regresar a ese cuarto cuando queramos al poner el CD. Mm-hmm. Que tener una maqueta grabada como a día de hoy podemos grabar, ¿sabes?
3: Yeah, muchas.
2: Como ya tenéis grabadas otras dos, yeah. Que no se les quita mérito, pero bueno, que tener esto es un tesoro, vamos.
3: Eso, es un honor saber y escucharlo, que me alegra mucho que...
2: Qué vara, no te estoy diciendo nada nuevo. Bien lo sabes.
3: Yeah.
2: Pues seguimos, y yo creo que podemos ir avanzando un poco en la historia. Vamos a hablar, sí. ¿Qué os parece de algo más actual, de una maqueta que sacasteis después de esta, ya grabado de otra manera, y grabado con una tarjeta, un micro,
4: más pro, sí.
2: En un estudio caseiro.
4: Más que
2: forma de vida.
3: Forma de vida, sí.
2: Vamos, sí, por orden y vamos a escuchar, bueno, alguna anécdota de esta maqueta a la hora de la creación de estos temas de Más que forma de vida, de este trabajo.
4: De Más que forma de vida.
2: Sí, mientras busco aquí...
4: Pues bueno, la portada la hizo él, que son nuestras caras así...
2: Dibujadas,
4: miradas,
2: es verdad.
4: Mirándonos de frente, sí. Las letras de KL.
3: Sí, sí.
4: La otra también, pero ya con la ayuda de un programa. Y...
3: Sí, la otra fue un poco inspirada en... De hecho, fue una idea que hemos generado los dos, pero fue apoyada por un ordenador.
4: Sí.
3: Aunque el perfil y todo lo que es el diseño, de hecho lo hice yo, pero siempre con...
4: Sí.
3: Colaboración y esta,
4: pero bueno,
3: no,
4: esta,
3: Lovish,
4: esta,
3: pero esta
4: a mano todo.
3: Esta a mano todo, y fue una portada que nos la hemos tenido que currar. Primero la idea.
4: Sí.
3: Primero fue llegar a la idea, y luego después cómo tenía que... Es que cuando uno crea una portada y no sabe aún cómo se ve, lo difícil es imaginárselo primero.
2: Claro. Pues vamos, bueno, a escuchar un tema de este trabajo. Pues, por ejemplo, Palabras ya no bastan. Aunque quiero escuchar muchos más. Voy a tener que hacer otra encerrona para otro programa, porque no me llega el tiempo para poner todo.
4: Bueno, estamos...
2: Que
3: naturalmente. Es
2: así
3: mucho
2: que...
3: trabajo que había allí.
2: No descartes que se vuelvan a poner. Oh, así que vamos a poner Palabras ya no bastan, por ejemplo, para empezar.
3: Okay.
2: Y notemos este cambio.
3: Dale,
2: en el tiempo. Este es chupasangre, ¿no?
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1: Palabras ya no bastan.
2: Palabras ya no bastan, desde luego.
1: Qué pena que por un momento esto no sea tele y pudiésemos todos ver la cara de Guevara, de Lobis, de Edu. De... Y ver esos rostros con esas emociones de ¡buah! Nuestros temas. Y...
2: Una comedia.
1: No, una comedia no, pero...
2: Es verdad, es algo muy bonito, real, sí.
1: Y bueno, hay que decir que también llevamos años sin vernos. Nos ves cada muchos años ahora, últimamente.
2: Ya, yeah. Es el destino algunas veces de la vida.
1: Aquí se mezcla todo en el estudio, todas las emociones juntas. Estar juntos de nuevo, escuchar los temas, rememorar. Y aquí, mientras suenan las canciones...
2: Y por eso las palabras ya no bastan.
1: Por esto no bastan, no bastan. Pues seguimos. ¿Qué os parece si escuchamos otro para que... Y luego hablamos un poquito. Y podemos escuchar otro de este trabajo. Sí, ¿queréis la de Que se quema, por ejemplo? Que es una colaboración con Opone, sí. ¿No?
2: Es un tema bastante...
3: Anécdota, sí. Que fue el tema que desde a su producción de instrumental, grabación, a letra y todo, en unos días, diría que 3 días. Fue lo más rápido que se hizo y el resultado, pues...
2: Máximo 3 días, puedo también decir. Y un día fue un día grabado. Nosotros hemos estado quizás unos 2 días escribiendo la letra. Yo pone lo hizo todo también bastante rápido.
3: Sí,
2: yo
3: vale,
2: no sé si él tenía ya incluso la base un poco antes, pero yo pienso que pero la arregló
3: unos días.
1: Pues así vamos a escuchar esta colaboración.
2: Dale caña.
1: Que se quema.
2: Que se quema.

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1: 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El informativo de Guerra y Paz con Amy Goodman.
2: Los líderes republicanos de la Cámara de Representantes de Estados Unidos cancelaron el jueves una votación sobre una resolución de poderes de guerra que intenta limitar la capacidad del presidente Trump de librar una guerra contra Irán. La abrupta cancelación se produjo cuando los republicanos estaban a punto de perder la votación, ya que varios congresistas no estaban presentes en el hemiciclo de la Cámara Baja. Esto se produce luego de que el Senado votara el martes con 50 votos a favor y 47 en contra para avanzar en el proceso de aprobación de una resolución de poderes de guerra. Cualquier votación en la Cámara de Representantes tendrá que esperar al menos hasta el 1 de junio, cuando el Congreso retome sus actividades tras el receso por el Día de los Caídos. Mientras tanto, Estados Unidos e Irán continúan intercambiando propuestas para un acuerdo de paz a través de mediadores pakistaníes. En la mañana de este viernes, el secretario de Estado de Estados Unidos, Marco Rubio, dijo que las negociaciones indirectas sobre un acuerdo con Irán han tenido un ligero avance y eso es bueno. Rusia y China han criticado duramente la acusación del gobierno de Trump contra el expresidente cubano Raúl Castro, de 94 años, por cargos de asesinato. El Ministerio de Relaciones Exteriores de Rusia acusó a la Casa Blanca de intentar estrechar el cerco de las sanciones y se comprometió a brindar apoyo activo a Cuba. Por su parte, el Ministerio de Relaciones Exteriores de China afirmó que siempre se opone a las sanciones unilaterales que no se sustentan en el derecho internacional y agregó al respecto: Estados Unidos debe dejar de blandir sanciones o procedimientos judiciales contra Cuba y dejar de recurrir a la amenaza de la fuerza en todo momento. El presidente Trump dijo el jueves que es probable que ordene emprender acciones militares contra Cuba.
3: Durante 50 o 60 años, otros presidentes han estado analizando la posibilidad de hacer algo al respecto, y parece que seré yo quien lo haga. Así que lo haré con gusto.
2: La Agencia Nacional de Noticias del Líbano informa que un ataque israelí en el distrito de Tiro, en el sur del Líbano, ha matado a 6 personas, entre ellas 2 paramédicos y una niña de nacionalidad siria. Según se informa, los paramédicos murieron en un ataque de doble impacto tras un ataque inicial contra una motocicleta. Los últimos hechos de violencia se produjeron a pesar de un alto el fuego mediado por Estados Unidos, que Israel ha violado casi a diario. El Ministerio de Salud del Líbano informa que los ataques israelíes han matado a casi 3.100 personas. Mientras tanto, el ministro de Finanzas del Líbano dijo a la agencia de noticias Reuters que la guerra podría contraer la economía del país en al menos un 7% este año. Israel ha deportado a más de 400 activistas a quienes se llevó por la fuerza de una flotilla de ayuda humanitaria con destino a Gaza que fue interceptada en aguas internacionales. El jueves, miembros de la flotilla Global Sumud fueron trasladados desde el sur de Israel a la ciudad turca de Estambul a bordo de 3 vuelos chárter. Los activistas relataron haber sido sometidos a maltratos físicos y psicológicos mientras estuvieron bajo custodia israelí. Estas fueron las palabras expresadas por el activista estadounidense Alex Colston.
3: En uno de los barcos prisión, 35 personas sufrieron fracturas en las costillas. La gente dijo que hubo al menos 12 agresiones sexuales. Utilizaron pistolas eléctricas contra la gente. A mí me mantuvieron esposado hasta el punto de que dejé de sentir las manos. Me dieron varias patadas en las costillas.
2: La liberación de los miembros de la flotilla con destino a Gaza se produce en medio de la condena internacional contra el ministro de Seguridad Nacional de Israel, Itamar Ben-Gvir, quien publicó un video en el que aparece burlándose de decenas de activistas esposados. Cientos de personas se congregaron el jueves durante la inauguración de un nuevo edificio consular estadounidense en la capital de Groenlandia, Nuuk, para manifestarse en contra de las amenazas del presidente Trump de anexar la isla. La protesta se produjo después de que el gobernador del estado de de Luisiana, el republicano Jeff Landry, que fue designado como enviado especial de Estados Unidos para Groenlandia, hiciera su primer viaje al territorio semiautónomo danés. Según se informa, Landry habló el sábado con Trump, quien le dijo que fuera a Groenlandia e hiciera allí un montón de amigos. Estas fueron las palabras expresadas por Aaron Van Isaksen, un residente de Nuuk.
3: Es un recordatorio muy desagradable de que las personas son tratadas como mercancías o como productos, como algo que se puede comprar y vender. Es algo muy desagradable de presenciar. Creo que esta retórica despiadada en la que no se descartan acciones militares es completamente salvaje y cruel con las personas que viven aquí.
2: Los senadores republicanos abandonaron abruptamente el jueves la ciudad de Washington, D.C. para el receso del Día de los Caídos sin emitir su voto acerca de un proyecto de ley de conciliación presupuestaria de $72 mil millones destinado a financiar durante 3 años el servicio de inmigración y a la patrulla fronteriza de Estados Unidos. Esa cifra se suma a los $170 mil millones que el Congreso ya asignó el año pasado a dichas agencias. Esto se produce al tiempo que el presidente Trump enfrenta una creciente oposición entre los republicanos por sus planes de utilizar fondos públicos para construir un salón de baile en la Casa Blanca valuado en $1 mil millones y por el anuncio del Departamento de Justicia de crear un fondo reservado de casi $1.800 millones cuya finalidad será compensar a los simpatizantes de Trump que afirman haber sido indebidamente investigados o procesados en gobiernos anteriores. Varios participantes destacados de la insurrección del 6 de enero de 2021, así como los desacreditados políticos George Santos y Rod Blagojevich ya han dicho públicamente que intentarán recibir parte de ese fondo. El jueves, senadores republicanos se reunieron a puerta cerrada con el fiscal general de Estados Unidos, Todd Blanche. El portal periodístico The Hill informa que la reunión se convirtió en un festival de gritos después de que Blanche se negara a limitar quienes podrían recibir pagos del fondo. El senador republicano del estado de Carolina del Norte, Tom Tillis, calificó el plan como una estupidez monumental.
3: Inevitablemente nos colocará en una situación en la que el dinero de los contribuyentes podría terminar compensando a alguien que agredió a un agente de policía, admitió su culpabilidad, fue condenado y recibió un indulto. ¿Ahora vamos a pagarle por eso? Eso es absurdo. El pueblo estadounidense va a rechazar esto de plano.
2: Mientras tanto, congresistas demócratas han presentado una legislación para bloquear el nuevo fondo reservado del Departamento de Justicia de Trump. Un proyecto de ley redactado por el congresista del estado de Maryland, Jamie Raskin, prohibiría el uso de fondos federales para respaldar las compensaciones y limitaría pagos al respecto. Otra propuesta legislativa plantea un impuesto del 100% sobre futuros beneficiarios. 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En el estado de Arizona, defensores de los derechos de los inmigrantes de la ciudad de Tucson están exigiendo la liberación de Carla Toledo, una activista y beneficiaria del programa de acción diferida para los llegados en la infancia, conocido como DACA, que fue detenida de manera violenta en su casa a principios de esta semana. Según se informa, agentes federales de inmigración irrumpieron sin una orden judicial en la casa de la activista para arrestarla. Toledo, quien ha vivido en Estados Unidos desde que tenía un año, obtuvo el beneficio del programa DACA que protege de la deportación a los inmigrantes que llegaron al país cuando eran menores de edad. Sin embargo, durante el segundo mandato de Trump, los beneficiarios del programa DACA han sido cada vez más víctimas de las políticas migratorias de su gobierno. En el estado de Oregón, imágenes tomadas por las cámaras corporales que obtuvo la organización Innovation Law Lab muestran a agentes federales de inmigración deteniendo una camioneta en la que viajaban trabajadores agrícolas, rompiendo las ventanas de esta y utilizando una aplicación de reconocimiento facial para identificar y arrestar, sin orden judicial, a dichos trabajadores. Estas imágenes se divulgaron como parte de una demanda colectiva que fue presentada tras la detención de los trabajadores agrícolas en octubre. Dicha demanda denuncia las tácticas violentas y la discriminación racial que ejercen los agentes. En noticias relacionadas, activistas afirman que al menos 20 inmigrantes encarcelados en el Desert View Annex, un centro de detención del Servicio de Inmigración y Control, ICE por sus siglas en inglés, situado en la ciudad californiana de Adelanto, han iniciado una huelga de hambre para protestar contra las condiciones inhumanas que allí enfrentan, incluidas la falta de atención médica adecuada y la falta de acceso a agua potable. Los inmigrantes también afirman que han visto reducidas sus porciones de alimentos, lo que los ha obligado a comprar artículos que se venden a precios exorbitantes en el economato de la prisión. La cárcel de Lais en adelanto es operada por la compañía penitenciaria privada Geogroup. Al menos 4 inmigrantes han muerto en dicha cárcel desde septiembre. En la ciudad de Chicago se han desestimado todos los cargos contra 4 activistas que fueron arrestados en 2025 durante las protestas masivas que se llevaron a cabo frente a las instalaciones del Servicio de Inmigración, ICE por sus siglas en inglés, en la localidad de Broadview, en contra de la campaña de redadas migratorias del gobierno de Trump. Durante una audiencia judicial, la oficina de la Fiscalía Federal admitió el jueves que los fiscales federales habían cometido conducta indebida durante las actuaciones del gran jurado que dieron lugar a las acusaciones, incluida la de hablar con miembros del gran jurado fuera de la sala del tribunal. Este fue uno de los procesos judiciales contra activistas que más repercusión ha tenido después de la llamada Operación Midway Blitz de Trump, en la que cientos de agentes federales de inmigración enmascarados fueron desplegados en las calles de Chicago. Los acusados llegaron a ser conocidos como los 6 de Broadview, dado que inicialmente las personas acusadas fueron 6. Finalmente, 4 activistas fueron encausados, incluida la ex candidata a la Cámara de Representantes de Estados Unidos, Kat Abogacela. En el estado de Colorado, los demócratas han censurado al funcionario electo de mayor rango de su partido, el gobernador Jared Polis, por conceder el indulto a Tina Peters, quien apoya la teoría de que hubo fraude electoral en las elecciones presidenciales de 2020 y fue condenada por alterar los sistemas de votación. El viernes pasado, el gobernador Polis anunció la conmutación de la sentencia de 9 años de prisión de la exsecretaria de gobierno del condado de Mesa, Tina Peters, quien fue condenada por conspirar en 2021 con aliados del presidente Trump para alterar los sistemas de votación a fin de probar las afirmaciones del mandatario estadounidense de que los resultados de las elecciones presidenciales de 2020 habían sido manipulados. El miércoles, el Comité Central Estatal del Partido Demócrata de Colorado votó a favor de reprender al gobernador Polis y escribió al respecto: reducir ahora su sentencia bajo la presión de Donald Trump no es justicia. Esta decisión envía un mensaje a los futuros delincuentes que la manipulación de los resultados de las elecciones tiene consecuencias a menos que seas amigo del presidente. Este es un precedente peligroso y decepcionante. El Comité Nacional Demócrata ha publicado una autopsia de las elecciones de 2024 en la que critica la fallida campaña presidencial del Partido Demócrata. La publicación del tan esperado documento de 192 páginas se produce tras meses de presión por parte de militantes del partido que protestaron contra la decisión del presidente del Comité Nacional Demócrata, Ken Martin, de mantener el informe en secreto. Martin había dicho que esperaba evitar generar una distracción previo a las elecciones de mitad de mandato. El jueves, los críticos calificaron el informe de penosamente incompleto y dijeron que carecía de fundamentos. El documento no hace mención a la decisión del presidente Biden de buscar la reelección ni a cómo Kamala Harris se convirtió en la candidata demócrata sin haberse presentado a unas elecciones primarias. Asimismo, el documento no hace referencia al apoyo del gobierno de Biden a Israel. Graham Platner, el principal candidato entre los demócratas que buscan desafiar en las elecciones de noviembre a la senadora republicana del estado de Maine, Susan Collins, escribió al respecto: las palabras Gaza y genocidio aparecen exactamente 0 veces en la autopsia del Comité Nacional Demócrata. Mirar hacia otro lado ante los crímenes de lesa humanidad que estaban ocurriendo fue una grave injusticia y una terrible estrategia electoral. En la ciudad estadounidense de San Diego, más de 2.000 personas se congregaron el jueves para llorar la muerte de Amin Abdullah, Mansur Casija y Nader Awad, quienes perdieron la vida en un tiroteo ocurrido el lunes en la mezquita más grande de la ciudad. Las 3 víctimas fueron recordadas como héroes, dado que intentaron detener a 2 atacantes que abrieron fuego en el Centro Islámico de San Diego. Estas fueron las palabras expresadas por Taha Hussein, imán del Centro Islámico de San Diego.
4: Let's work together.
3: Trabajemos juntos para detener este odio, detener este racismo, lograr que se deje de deshumanizar a la comunidad musulmana, para que podamos vivir juntos en esta sociedad tan diversa, en este país tan diverso. Podemos vivir juntos como hermanos y hermanas, amándonos unos a otros y trabajando juntos para mejorar nuestra comunidad y nuestra sociedad.
2: Esto se produce al tiempo que han surgido más detalles sobre uno de los sospechosos del tiroteo. Más de un año antes del tiroteo en la mezquita, Caleb Vázquez había llamado la atención de la policía debido a su inquietante comportamiento de idolatrar a los nazis y a los perpetradores de tiroteos masivos. En 2025, la policía obtuvo una orden judicial para confiscar decenas de armas que su padre tenía en su hogar. Vázquez también había sido previamente ingresado de forma involuntaria en un centro psiquiátrico. Las nuevas revelaciones se produjeron como parte de los documentos presentados ante un tribunal de San Diego, lo que genera dudas sobre la falta de capacidad de las autoridades para evitar el tiroteo en la mezquita. El estado de Tennessee ha suspendido la ejecución de Tony Carruthers después de que funcionarios penitenciarios no pudieran encontrar una vena para administrarle las drogas utilizadas en las inyecciones letales. El jueves, el gobernador de Tennessee, el republicano Bill Lee, ordenó aplazar por un año la ejecución de Carruthers luego de que ésta no pudiera llevarse a cabo y a pesar de que Carruthers se ha declarado inocente y ha exigido un nuevo juicio. Laura Porter, directora ejecutiva de la campaña estadounidense para poner fin a la pena de muerte, dijo al periódico The New York Times: Tennessee ha demostrado de manera eficaz por qué se debe estar en contra de la pena de muerte.
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4: E a unha e 59 minutos.
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2: 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Comezamos co concierto máis profundo, Bajo Tierra. 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A ver quién los escuchó, porque a 1410 metros... Y bueno, la nota más baja cantada por un ser humano, Tim Stones, ostenta récord con una nota tan grave que solo es audible por ciertos animales como el elefante y por equipos especializados. Una nota que es G-7. No sé qué significa, pero parece bajita. Muy, muy bajita. Y hasta aquí los récords.
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3: Bueno, antes de rematar el programa de OSE, queremos mandar yo un saludo a Mónica, una buenísima persona, que deseamos que lle vaya todo bien la vida. Un abrazo muy grande.
4: Fue a enfermeira que nos trató durante 5 años o 6, desde la pandemia hasta ahora, y la echamos mucho de menos. O sea, aunque... recibimos...
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0: Bueno, este era Guillermo Llorca. Vamos a escoitar outras cousas que din dos edificios deste tipo.
1: Vamos a hacer un recorrido por el Ferrol de la Ilustración, porque esta ciudad conserva las más importantes estructuras navales del siglo XVIII del mundo. El recinto principal es el Arsenal, que en el momento de su construcción fue el almacén de armas y astillero más importantes de Europa. El arsenal estaba tan bien protegido que no hubo forma de atacarlo hasta que no llegó la guerra aérea. Cualquier barco enemigo que intentara llegar a él tenía que atravesar la ría donde se encontraba, a un lado, el castillo de San Felipe y al otro lado, el castillo de La Palma y la fortaleza de San Martín. Los tres constituían un bastión defensivo infranqueable para cualquier barco enemigo. El castillo de San Felipe, aunque ha sufrido los estragos del tiempo, es uno de los lugares más visitados de las Rías Altas gallegas. Hoy en día el arsenal es una base naval del ejército, y aunque tiene uso militar, está abierto al público al ser un bien de interés cultural. El recorrido por el Ferrol de la Ilustración se completa con varios interesantes museos. El primero que vamos a visitar es Exponav, que recorre la historia de la construcción naval en el mayor museo de Europa dedicado a esta temática. No pierdas de vista la sala donde se ubica la exposición, nada menos que una hermosa nave industrial construida en el siglo XVIII. Otro importante edificio del siglo XVIII es el antiguo cuartel de presidiarios, donde se ubica el Museo Naval, un espacio para la investigación, conservación y difusión de la historia marítima española. Vamos a terminar nuestro recorrido por el Ferrol de la Ilustración en el Palacio de la Capitanía General, que une dos edificios históricos, el antiguo Palacio del Almirante, del siglo XVIII, y la sede del Estado Mayor, construida en el siglo XIX.
0: 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Isto é o que venden. A forma de ilustración que nos chegou aquí.
2: Sí, é interesante.
0: De alguna forma, non?
2: Interesante, sí. É un pouco... el Ferrol monumental y el Ferrol racionalista, que está muy bien, pero también, por ejemplo, se podía aprovechar para explicar un poco lo que decía del despotismo ilustrado, de cómo Ferrol también fue una especie de experimento social, social entre comillas, porque se hicieron dos barrios obreiros, uno que ya estaba, que era Ferrol Bello, y luego Esteiro para los que venían migrados y todo esto, en o medio zoa residencial para zoas pudientes. Entón, ese corte racionalista si responde a la ilustración europea, pero tamén a poder ter controlada a sociedade. É máis fácil perseguir, ver, vixiar.
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2: Claro, e converteu a Ferrol nunha cidade que estaba de certo xeito militarizada. Se funcionaba con os horarios da armada, se vixiaba xente... Hay una dicotomía grande entre clases populares, clases privilegiadas que creo que herdamos. Armada sí, se foi, pero creo que quedó. Todavía quedou.
0: Pero quedou en moitas cousas, sí. Sí, verdad.
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0: Bueno, y a distribución en sí das calles de toda a parte da Madalena sí que es moi importante. 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Como tableta de chocolate.
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0: 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Vamos a poñer un tema un pouco en honor tamén á Escola de Arte. Unhas persoas que ten moito que ver, a Escola de Arte.

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1: Son as 8:29.
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Cada año más miedo. Cada año más sonrisitas, recordándome que si me echaban, enseguida encontrarían a 5 muertos de hambre para hacer mi trabajo. 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

0: Son as 9.
1: Hora en punto nas ondas libres e comunitarias de Radio Filispín.
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0: A medida que se difunde la noticia de la interceptación, miles de movilizaciones terrestres de emergencia están a surgir por todo el mundo. Desafiar a complicidades de forma continua y estratégica por tierra y por mar es la clave para que este movimiento triunfe y para que apoyemos al pueblo palestino. Levantarse en todas las partes del mundo, rebelarse contra la orden mundial y local que permite el genocidio. Esta es la mensaje de la Global Sumud.
1: No podemos dejar de amosar nuestra profunda preocupación por todas las personas presas en las cárceles sionistas, donde las torturas y la vejación están por arriba de cualquier código ético. Las compañeras de la flotilla secuestradas, no subimos nada a tu momento, salvo que están en un barco prisión que os lleva a Palestina ocupada, retidas por la forma. Pasan las horas y desconocemos su estado. Na flotilla Sumul Global navegamos todas. Un total de 54 barcos salieron de Turquía. 37 de estos salieron hay un mes de Barcelona, a pesar de que hay otros 22 fueron asaltados, esnaquizados por el ejército sionista en aguas internacionales griegas el 29 de abril. Otros barcos sumáronse en Italia, otros en Grecia y otros en Turquía. También hay 4 más de la coalición Freedom Flotilla, con participantes de más de 70 nacionalidades que sumaron cerca de 500 activistas, junto a milleiros de personas apoyando desde tierra. Viajan los nuestros corazones, a nuestra solidaridad, o nuestro amor y a nuestra rabia para deter este exterminio nauseabundo y poder aliviar el sufrimiento de nuestras hermanas e hermanas del pueblo palestino.

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1: 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El informativo de Guerra y Paz con Amy Goodman. Los líderes republicanos de la Cámara de Representantes de Estados Unidos cancelaron el jueves una votación sobre una resolución de poderes de guerra que intenta limitar la capacidad del presidente Trump de librar una guerra contra Irán. La abrupta cancelación se produjo cuando los republicanos estaban a punto de perder la votación, ya que varios congresistas no estaban presentes en el hemiciclo de la Cámara Baja. Esto se produce luego de que el Senado votara el martes con 50 votos a favor y 47 en contra para avanzar en el proceso de aprobación de una resolución de poderes de guerra. Cualquier votación en la Cámara de Representantes tendrá que esperar al menos hasta el 1 de junio, cuando el Congreso retome sus actividades tras el receso por el Día de los Caídos. Mientras tanto, Estados Unidos e Irán continúan intercambiando propuestas para un acuerdo de paz a través de mediadores pakistaníes. En la mañana de este viernes, el secretario de Estado de Estados Unidos, Marco Rubio, dijo que las negociaciones indirectas sobre un acuerdo con Irán han tenido un ligero avance y eso es bueno. Rusia y China han criticado duramente la acusación del gobierno de Trump contra el expresidente cubano Raúl Castro, de 94 años, por cargos de asesinato. El Ministerio de Relaciones Exteriores de Rusia acusó a la Casa Blanca de intentar estrechar el cerco de las sanciones y se comprometió a brindar apoyo activo a Cuba. Por su parte, el Ministerio de Relaciones Exteriores de China afirmó que siempre se opone a las sanciones unilaterales que no se sustentan en el derecho internacional y agregó al respecto: Estados Unidos debe dejar de blandir sanciones o procedimientos judiciales contra Cuba y dejar de recurrir a la amenaza de la fuerza en todo momento. El presidente Trump dijo el jueves que es probable que ordene emprender acciones militares contra Cuba.
2: Durante 50 o 60 años, otros presidentes han estado analizando la posibilidad de hacer algo al respecto, y parece que seré yo quien lo haga. Así que lo haré con gusto.
1: La Agencia Nacional de Noticias del Líbano informa que un ataque israelí en el distrito de Tiro, en el sur del Líbano, ha matado a 6 personas, entre ellas 2 paramédicos y una niña de nacionalidad siria. Según se informa, los paramédicos murieron en un ataque de doble impacto tras un ataque inicial contra una motocicleta. Los últimos hechos de violencia se produjeron a pesar de un alto el fuego mediado por Estados Unidos, que Israel ha violado casi a diario. El Ministerio de Salud del Líbano informa que los ataques israelíes han matado a casi 3.100 personas. Mientras tanto, el ministro de Finanzas del Líbano dijo a la agencia de noticias Reuters que la guerra podría contraer la economía del país en al menos un 7% este año. Israel ha deportado a más de 400 activistas a quienes se llevó por la fuerza de una flotilla de ayuda humanitaria con destino a Gaza que fue interceptada en aguas internacionales. El jueves, miembros de la flotilla Global Sumud fueron trasladados desde el sur de Israel a la ciudad turca de Estambul a bordo de 3 vuelos chárter. Los activistas relataron haber sido sometidos a maltratos físicos y psicológicos mientras estuvieron bajo custodia israelí. Estas fueron las palabras expresadas por el activista estadounidense Alex Colston.
2: En uno de los barcos prisión, 35 personas sufrieron fracturas en las costillas. La gente dijo que hubo al menos 12 agresiones sexuales. Utilizaron pistolas eléctricas contra la gente. A mí me mantuvieron esposado hasta el punto de que dejé de sentir las manos. Me dieron varias patadas en las costillas.
1: La liberación de los miembros de la flotilla con destino a Gaza se produce en medio de la condena internacional contra el ministro de Seguridad Nacional de Israel, Itamar Ben-Gvir, quien publicó un video en el que aparece burlándose de decenas de activistas esposados. Cientos de personas se congregaron el jueves durante la inauguración de un nuevo edificio consular estadounidense en la capital de Groenlandia, Nuuk, para manifestarse en contra de las amenazas del presidente Trump de anexar la isla. La protesta se produjo después de que el gobernador del estado de de Luisiana, el republicano Jeff Landry, que fue designado como enviado especial de Estados Unidos para Groenlandia, hiciera su primer viaje al territorio semiautónomo danés. Según se informa, Landry habló el sábado con Trump, quien le dijo que fuera a Groenlandia e hiciera allí un montón de amigos. Estas fueron las palabras expresadas por Aaron Van Isaksen, un residente de Nuuk.
2: Es un recordatorio muy desagradable de que las personas son tratadas como mercancías o como productos, como algo que se puede comprar y vender. Es algo muy desagradable de presenciar. Creo que esta retórica despiadada en la que no se descartan acciones militares es completamente salvaje y cruel con las personas que viven aquí.
1: Los senadores republicanos abandonaron abruptamente el jueves la ciudad de Washington, D.C. para el receso del Día de los Caídos sin emitir su voto acerca de un proyecto de ley de conciliación presupuestaria de $72 mil millones destinado a financiar durante 3 años el Servicio de Inmigración y a la Patrulla Fronteriza de Estados Unidos. Esa cifra se suma a los $170 mil que el Congreso ya asignó el año pasado a dichas agencias. Esto se produce al tiempo que el presidente Trump enfrenta una creciente oposición entre los republicanos por sus planes de utilizar fondos públicos para construir un salón de baile en la Casa Blanca valuado en $1 mil y por el anuncio del Departamento de Justicia de crear un fondo reservado de casi $1,800 millones cuya finalidad será compensar a los simpatizantes de Trump que afirman haber sido indebidamente investigados o procesados en gobiernos anteriores. Varios participantes destacados de la insurrección del 6 de enero de 2021, así como los desacreditados políticos George Santos y Rod Blagojevich ya han dicho públicamente que intentarán recibir parte de ese fondo. El jueves, senadores republicanos se reunieron a puerta cerrada con el fiscal general de Estados Unidos, Todd Blanche. El portal periodístico The Hill informa que la reunión se convirtió en un festival de gritos después de que Blanche se negara a limitar quienes podrían recibir pagos del fondo. El senador republicano del estado de Carolina del Norte, Tom Tillis, calificó el plan como una estupidez monumental.
2: Inevitablemente nos colocará en una situación en la que el dinero de los contribuyentes podría terminar compensando a alguien que agredió a un agente de policía, admitió su culpabilidad, fue condenado y recibió un indulto. ¿Ahora vamos a pagarle por eso? Eso es absurdo. El pueblo estadounidense va a rechazar esto de plano.
1: Mientras tanto, congresistas demócratas han presentado una legislación para bloquear el nuevo fondo reservado del Departamento de Justicia de Trump. Un proyecto de ley redactado por el congresista del estado de Maryland, Jamie Raskin, prohibiría el uso de fondos federales para respaldar las compensaciones y limitaría pagos al respecto. Otra propuesta legislativa plantea un impuesto del 100% sobre futuros beneficiarios. Visite democracynow.org/es para ver nuestra entrevista con el congresista Jamie Raskin. En el estado de Arizona, defensores de los derechos de los inmigrantes de la ciudad de Tucson están exigiendo la liberación de Carla Toledo, una activista y beneficiaria del programa de acción diferida para los llegados en la infancia, conocido como DACA, que fue detenida de manera violenta en su casa a principios de esta semana. Según se informa, agentes federales de inmigración irrumpieron sin una orden judicial en la casa de la activista para arrestarla. Toledo, quien ha vivido en Estados Unidos desde que tenía 1 año, obtuvo el beneficio del programa DACA que protege de la deportación a los inmigrantes que llegaron al país cuando eran menores de edad. Sin embargo, durante el segundo mandato de Trump, los beneficiarios del programa DACA han sido cada vez más víctimas de las políticas migratorias de su gobierno. En el estado de Oregon, imágenes tomadas por las cámaras corporales que obtuvo la organización Innovation Law Lab muestran a agentes federales de inmigración deteniendo una camioneta en la que viajaban trabajadores agrícolas, rompiendo las ventanas de esta y utilizando una aplicación de reconocimiento facial para identificar y arrestar, sin orden judicial, a dichos trabajadores. Estas imágenes se divulgaron como parte de una demanda colectiva que fue presentada tras la detención de los trabajadores agrícolas en octubre. Dicha demanda denuncia las tácticas violentas y la discriminación racial que ejercen los agentes. En noticias relacionadas, activistas afirman que al menos 20 inmigrantes encarcelados en el Desert View Annex, un centro de detención del Servicio de Inmigración y Control, ICE por sus siglas en inglés, situado en la ciudad californiana de Adelanto, han iniciado una huelga de hambre para protestar contra las condiciones inhumanas que allí enfrentan, incluidas la falta de atención médica adecuada y la falta de acceso a agua potable. Los inmigrantes también afirman que han visto reducidas sus porciones de alimentos, lo que los ha obligado a comprar artículos que se venden a precios exorbitantes en el economato de la prisión. La cárcel de Lice en Adelanto es operada por la compañía penitenciaria privada Geogroup. Al menos 4 inmigrantes han muerto en dicha cárcel desde septiembre. En la ciudad de Chicago se han desestimado todos los cargos contra 4 activistas que fueron arrestados en 2025 durante las protestas masivas que se llevaron a cabo frente a las instalaciones del Servicio de Inmigración, ICE por sus siglas en inglés, en la localidad de Broadview, en contra de la campaña de redadas migratorias del gobierno de Trump. Durante una audiencia judicial, la oficina de la Fiscalía Federal admitió el jueves que los fiscales federales habían cometido conducta indebida durante las actuaciones del gran jurado que dieron lugar a las acusaciones, incluida la de hablar con miembros del gran jurado fuera de la sala del tribunal. Este fue uno de los procesos judiciales contra activistas que más repercusión ha tenido después de la llamada Operación Midway Blitz de Trump, en la que cientos de agentes federales de inmigración enmascarados fueron desplegados en las calles de Chicago. Los acusados llegaron a ser conocidos como los 6 de Broadview, dado que inicialmente las personas acusadas fueron 6. Finalmente, 4 activistas fueron encausados, incluida la ex candidata a la Cámara de Representantes de Estados Unidos, Kat Abugasela. En el estado de Colorado, los demócratas han censurado al funcionario electo de mayor rango de su partido, el gobernador Jared Polis, por conceder el indulto a Tina Peters, quien apoya la teoría de que hubo fraude electoral en las elecciones presidenciales de 2020 y fue condenada por alterar los sistemas de votación. El viernes pasado, el gobernador Polis anunció la conmutación de la sentencia de 9 años de prisión de la ex secretaria de gobierno del condado de Mesa, Tina Peters, quien fue condenada por conspirar en 2021 con aliados del presidente Trump para alterar los sistemas de votación a fin de probar las afirmaciones del mandatario estadounidense de que los resultados de las elecciones presidenciales de 2020 habían sido manipulados. El miércoles, el Comité Central Estatal del Partido Demócrata de Colorado votó a favor de reprender al gobernador Polis y escribió al respecto: "Reducir ahora su sentencia bajo la presión de Donald Trump no es justicia. Esta decisión envía un mensaje a los futuros delincuentes que la manipulación de los resultados de las elecciones tiene consecuencias a menos que seas amigo del presidente. Este es un precedente peligroso y decepcionante". El Comité Nacional Demócrata ha publicado una autopsia de las elecciones de 2024 en la que critica la fallida campaña presidencial del Partido Demócrata. La publicación del tan esperado documento de 192 páginas se produce tras meses de presión por parte de militantes del partido que protestaron contra la decisión del presidente del Comité Nacional Demócrata, Ken Martin, de mantener el informe en secreto. Martin había dicho que esperaba evitar generar una distracción previo a las elecciones de mitad de mandato. El jueves, los críticos calificaron el informe de penosamente incompleto y dijeron que carecía de fundamentos. El documento no hace mención a la decisión del presidente Biden de buscar la reelección ni a cómo Kamala Harris se convirtió en la candidata demócrata sin haberse presentado a unas elecciones primarias. Asimismo, el documento no hace referencia al apoyo del gobierno de Biden a Israel. Graham Platner, el principal candidato entre los demócratas que buscan desafiar en las elecciones de noviembre a la senadora republicana del estado de Maine, Susan Collins, escribió al respecto: "Las palabras Gaza y genocidio aparecen exactamente 0 veces en la autopsia del Comité Nacional Demócrata. Mirar hacia otro lado ante los crímenes de lesa humanidad que estaban ocurriendo fue una grave injusticia y una terrible estrategia electoral". En la ciudad estadounidense de San Diego, más de 2.000 personas se congregaron el jueves para llorar la muerte de Amin Abdullah, Mansur Kasija y Nader Awad, quienes perdieron la vida en un tiroteo ocurrido el lunes en la mezquita más grande de la ciudad. Las 3 víctimas fueron recordadas como héroes, dado que intentaron detener a 2 atacantes que abrieron fuego en el Centro Islámico de San Diego. Estas fueron las palabras expresadas por Taha Hussein, imán del Centro Islámico de San Diego.
3: Let's work together.
2: Trabajemos juntos para detener este odio, detener este racismo, lograr que se deje de deshumanizar a la comunidad musulmana, para que podamos vivir juntos en esta sociedad tan diversa, en este país tan diverso. Podemos vivir juntos como hermanos y hermanas, amándonos unos a otros y trabajando juntos para mejorar nuestra comunidad y nuestra sociedad.
3: And working together for the betterment of our community and our society.
1: Esto se produce al tiempo que han surgido más detalles sobre uno de los sospechosos del tiroteo. Más de un año antes del tiroteo en la mezquita, Caleb Vázquez había llamado la atención de la policía debido a su inquietante comportamiento de idolatrar a los nazis y a los perpetradores de tiroteos masivos. En 2025, la policía obtuvo una orden judicial para confiscar decenas de armas que su padre tenía en su hogar. Vázquez también había sido previamente ingresado de forma involuntaria en un centro psiquiátrico. Las nuevas revelaciones se produjeron como parte de los documentos presentados ante un tribunal de San Diego, lo que genera dudas sobre la falta de capacidad de las autoridades para evitar el tiroteo en la mezquita. El estado de Tennessee ha suspendido la ejecución de Tony Carruthers después de que funcionarios penitenciarios no pudieran encontrar una vena para administrarle las drogas utilizadas en las inyecciones letales. El jueves, el gobernador de Tennessee, el republicano Bill Lee, ordenó aplazar por un año la ejecución de Carruthers luego de que ésta no pudiera llevarse a cabo y a pesar de que Carruthers se ha declarado inocente y ha exigido un nuevo juicio. Laura Porter, directora ejecutiva de la campaña estadounidense para poner fin a la pena de muerte, dijo al periódico The New York Times: Tennessee ha demostrado de manera eficaz por qué se debe estar en contra de la pena de muerte.
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5: Son as 9:59 minutos.
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1: ¿Mamá es comunista?
2: No.
1: ¿Y yo?
2: Bueno, ¿y si te sometes a la prueba oficial? Mamá te ha hecho tu almuerzo favorito.
1: Jamón y queso.
2: Jamón y queso. Y en el colegio ves a alguien sin nada que comer. ¿Qué haces?
1: Compartir.
2: ¿Compartir? ¿No le dices que se busque un trabajo?
1: No.
2: Ah, le ofreces un préstamo al 6%. Ah, muy inteligente.
1: Papá.
2: Ah, haces como si no lo vieras.
1: No.
2: Vaya, vaya. Pequeña comunista.

0: Son as 11:07.
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1: E a 1:39 minutos.
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